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0: Hasta el día vamos a estar como siempre, nos autoproclamamos como cuna de la Organización Nacional Ciudad Histórica, Capital Histórica de la provincia de Entre Ríos, en donde tenemos todo como para ser una potencia de ciudad, solo está en nuestra decisión, porque sí, porque tenemos todo lo que tenemos que tener para ser una ciudad pujante, depende de nosotros también, de los ciudadanos, y no solamente de la dirigencia política, así que a ponernos las pilas, a sacar esta ciudad adelante que tiene todo para hacerlo. ¿Cómo estás, Ariel Vera? Buen día, ¿cómo va eso?
1: Buen día, chicos, ¿cómo va?
0: Muy bien, ¿y vos?
1: Todo bien, comenzando esta mañana.
0: Pisando escarcha helada.
1: Sí, qué frío.
0: Pasto frío y helado,
1: sí,
0: y blanco.
1: Sí. ¿Qué es esto? Bariloche, sí. De la nada.
0: Bariloche, exactamente. Qué heladita que cayó, muchachos. Si es que todavía no han salido de su casa, si todavía ni siquiera levantaste la persiana de tu ventana, bueno, te cuento que ha caído una flor de helada en la noche de anoche, y ahora, por supuesto, que el solcito está saliendo. Si es que ya nos estás viendo por YouTube, fíjate cómo entra en la ventana del estudio. Bueno, esa heladita empezó a levantarse y hace frío. A esta hora está haciendo frío. ¿Cómo le va, señorita Antonella Vitori?
2: Buen día, equipo. ¿Cómo va? ¿Cómo están?
0: Muy bien, ¿usted?
2: Bien, también. Bueno, sí, adhiero a lo gélido que está hoy. No me había pasado en los otros días. Se me durmió toda la parte de la nariz y de la parte del septum de la boca. No lo siento, digamos. No sé si estoy respirando, no, a decir verdad. ¿Viste? Queda como adormilado con el frío. ¡Qué bárbaro, muchachos! Bueno, sí. Parece que igual hoy empieza a aflojar.
0: Bueno.
2: Ya igual ya daban como que hoy había 5 grados, 6 grados, pero bueno, no lo vimos todavía materializado esto.
0: Bueno.
2: Vamos a ver si en las próximas horas mejora un poquito.
0: Bueno, veremos entonces a ver qué es lo que ocurre en la jornada de hoy con este frío que estamos teniendo en este día martes, 7 de julio, semana corta. Semana corta. Muchos veremos a ver cómo los negocios van a trabajar, porque el viernes es feriado no laborable, o sea que hay que ver qué decisión toman los comercios o las empresas. El jueves es 9 de julio y bueno, tomaban el viernes como un feriado no laborable. Muchos comercios abrirán, otros no, y toman de corrido el fin de semana largo. Así que nos irán informando qué es lo que van a hacer los comercios que auspician este programa para bueno, contarle a nosotros, a nuestra audiencia.
2: Mucho horario especial para hoy también, que juega Argentina, así que vamos a hacer el seguimiento. Hay algunas de nuestras empresas que ya nos están avisando cómo van a trabajar esta jornada. Muchos van a cortar al medio en el horario del partido, así que vamos también a hacerle el seguimiento durante la mañana.
0: Bueno, perfecto, así será entonces. Lo que te cuento ahora es las noticias de acá de la zona alrededor para enterarnos lo que anda pasando y qué es lo que han publicado los muchachos de los portales locales.
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0: Nuestra ciudad será sede del Simposio Internacional de Kempo y Artes Marciales. Concepción del Uruguay será la sede designada oficialmente como para que se realice el Simposio Internacional de Kempo y Artes Marciales Hawaiana 2027. Durante la ceremonia protocolar realizada en el marco de la edición que actualmente se desarrolla en Guatemala, fue que se presentó a este lugar como la próxima sede. La designación posiciona a la ciudad entrerriana como anfitriona de uno de los encuentros internacionales más importantes dedicados al estudio, preservación y difusión del Kempo y las artes marciales hawaianas. Alerta amarilla por el frío, continuará vigente durante el día de hoy, fundamentalmente en 5 departamentos según el Servicio Meteorológico Nacional. Se anticipó temperaturas mínimas bajo cero, heladas durante las primeras horas del día y una lenta recuperación térmica. Esta alerta amarilla regirá hoy para los departamentos de Gualeguaychú, Islas de Ibicuí, Colón, Tala, Uruguay, donde el Servicio Meteorológico prevé temperaturas mínimas de 1 grado bajo cero. El gobierno presenta una propuesta salarial a

Los gremios, en el marco de la paritaria 2026, el gobierno de Entre Ríos presentó una propuesta de actualización salarial a la Unión Personal Civil de la Nación, UPCN, y a ATE. La oferta contempla un incremento del 6% a abonarse en dos tramos. Tras el planteo de los gremios, las partes acordaron pasar a un cuarto intermedio con fecha a definir, y la propuesta presentada por el Ejecutivo establece un aumento del 3% con los haberes de julio y otro 3% con los haberes de septiembre. Asimismo, propuso mantener vigente la suma fija acordada en la negociación paritaria del mes de mayo. El municipio y la UADER inician una capacitación de cuidadores de personas mayores. El intendente recibió al decano de la Facultad de Humanidades de UADER, Daniel Richard, con quien trató diversos temas y firmaron el convenio para realizar de manera conjunta una instancia de formación gratuita destinada a personas interesadas en el acompañamiento y cuidado de personas mayores. La municipalidad y la UADER celebraron este convenio estratégico para el dictado de la capacitación denominada Introducción al Cuidado Integral de Personas Mayores en el ámbito domiciliario e institucional. Esta iniciativa nace con el propósito de profesionalizar el sector del cuidado y fundamentalmente ofrecer una herramienta concreta de inserción al mercado del trabajo, generando una nueva salida laboral para las personas que actualmente se encuentran desempleadas. La municipalidad denunció penalmente a un privado por la tala ilegal y destrucción del monte protegido en Paso Vera. La municipalidad de Concepción del Uruguay tomó intervención a través de las áreas pertinentes, la Dirección de Salud Ambiental y la Dirección de Salud y Asuntos Jurídicos, ante la actividad ilegítima que realizaron personas y maquinaria ajena al municipio en la zona de Paso Vera Norte, violentando cercos perimetrales, talando árboles y cortando parte de la vegetación que conforma el monte protegido. Las actuaciones se dieron en respuesta a la información recibida desde la Dirección de Turismo Municipal, dependiente de la Secretaría de Cultura y Turismo. Así planteada la situación, el lunes, la Dirección de Salud Ambiental, junto al personal de Catastro, realizó una inspección integral del sector, labrando las actas de constatación, relevamiento fotográfico, definición de coordenadas geográficas para dimensionar el área intervenida desde una acción privada en el monte nativo, con remoción de vegetación mediante el uso de maquinarias. Verificados los hechos, se presenta una denuncia promovida entonces por la municipalidad contra el dueño del campo lindero a Paso Vera.

Última semana del Castramóvil en el barrio 192 viviendas. La dirección de Zoonosis informó el balance de las actividades desarrolladas durante la última semana de junio. Asimismo, comunicó que la atención al público continúa realizándose únicamente en el horario matutino y que el Castramóvil cumplirá esta semana su última etapa de atención en el Club Libertad, ubicado en el barrio 192 viviendas.

Afiliados con Capitanoser podrán adherir a pago con débito automático con el objetivo de brindar mayor comodidad, agilidad y seguridad al pago de la cápita mensual. La Obra Social de Entre Ríos pone a disposición la adhesión al sistema de débito automático. Esta modalidad permitirá a los afiliados capitados realizar sus pagos de manera simple y eficiente, evitando demoras y facilitando la continuidad de la cobertura. Para dar de alta el débito automático, los afiliados que se encuentren bajo el sistema de cápita deberán acercarse a cualquier sede y solicitarlo para ello deberán presentar constancia de CBU emitida por la entidad bancaria, DNI del afiliado titular y una vez verificada la documentación deberá firmar la autorización correspondiente. Vuelven las visitas guiadas al cementerio municipal en las vacaciones de invierno. En el marco de las actividades organizadas para las vacaciones de invierno, regresan las visitas guiadas al cementerio municipal con la propuesta Memoria, Identidad y Legado. La actividad invita a recorrer y conocer la historia de quienes contribuyeron a la construcción de la ciudad a través de un circuito que pone en valor el patrimonio histórico y cultural. Las visitas se realizarán los días 9 de julio, 18 y 25 de julio y también el 1 de agosto a partir de las 15 horas.

Hora 8:52 en la República Argentina. Estas fueron las noticias en Radio 9.

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1: Cielo despejado en la ciudad de Concepción del Uruguay. Alerta por temperaturas bajas, es lo que anunciaba el servicio meteorológico. Y efectivamente, 3 grados la temperatura en Concepción del Uruguay. La sensación térmica es de 1 grado centígrado. La humedad alcanza el 92%. La presión atmosférica está en 1017 hectopascales. Y el viento sopla a 6 kilómetros por hora desde el sector oeste. ¿Cómo va a continuar esta semana? ¿Seguirá siendo frío? Bueno, todo parece indicar que el último día de frío era hoy, pero bueno, se van variando los pronósticos con las horas. Para mañana miércoles la mínima será de 5 grados, la máxima de 19 con cielo parcialmente nublado. Vuelve el viento norte y noreste y noroeste, vamos a tener para la jornada del miércoles, y va a llegar la nubosidad. Claro, vamos a tener jornadas mucho más nubladas, como por ejemplo para el jueves 6 la mínima, 16 la máxima, viernes 7 la mínima, 13 grados la máxima. Como verán, vamos a tener un aumento en las temperaturas mínimas bastante considerable con respecto a los grados bajo cero que hemos tenido en los días anteriores. Incluso ya en el pronóstico extendido podemos ver sábado mínima de 8 grados, máxima de 14 con cielo nublado, cubierto. Vamos a tener para el domingo también 6 la mínima y 14 grados la máxima. Vamos a comenzar la próxima semana con 8 grados de mínima y 15 de máxima. Incluso

De viento norte que trae consigo las temperaturas más cálidas. Cuando haya rotación de viento sur, probablemente otra vez tengamos el descenso. Así que bueno, mucho cielo cubierto, es importante que lo sepas. A partir de mañana ya las nubes llegan, se hacen presentes y nos van a dejar días muy nublados. A prestar atención con el tema de las horas de sol, del lavado de ropa, hacerlo si es posible ahora, en estos días, para poder, bueno, simplemente resolverlo con mayor facilidad. 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

0: Es un exceso. Mucho ya. No, porque ya llega un momento que no sabes qué hablar también. Vos decís, bueno, sí. Bueno, y ya desayunaron, ¿y qué van a comer al mediodía? ¡Pará!
1: Cinco,
0: me desperté.
1: Horas de previa.
2: Lo que pasa es que vos no entendés el mundo deportivo. Hoy hay que repasar los mejores 10 enfrentamientos entre Argentina y Egipto.
1: Sí, me imagino. Claro.
2: Los mejores goles marcados por el jugador que porta la 10 a Egipto.
1: Ah, tenés para cenar, sí, claro. Obviamente. Sí,
2: los bueno. mejores goles de Egipto hacia un país sudamericano.
0: Sí, hablar con la gente.
2: Hablar con la gente.
0: Está fuera del estadio ya, desde sí, temprano.
1: Sí, claro, sí, sí, obviamente. Hay gente que va 5 horas antes.
2: Total. Hay mucho pero material.
1: Bueno, está bien. A la 1 de la tarde el partido.
2: A la 1 de la tarde comienza el partido de Argentina, exactamente. Pero bueno, no vayamos a lo que va a pasar, sino a lo que pasó, mejor
1: exactamente.
2: Dicho. Porque bueno, ayer hubo dos partidazos. Lo anticipábamos un poco fuera del aire en el día de ayer. Se enfrentaron Portugal y se enfrentó España por los octavos de final. Decíamos, va a ser un partido sumamente estudiado por ambos equipos. Va a ser un resultado acortado como es el que fue. Y va a ser seguramente con un gol al último minuto, que fue lo que pasó. Así que bueno, después lo vamos a compartir. El que pasó a cuartos en este caso fue España. Esto también involucra que Cristiano Ronaldo haya quedado afuera de este mundial. Y se acabó la ilusión para Ronaldo. Dijo que esta era su despedida. Pero bueno, luego lo profundizamos. También jugó el último anfitrión que quedaba en juego, que era Estados Unidos. Quedó eliminado completamente por goleada 4-1 ante Bélgica. Lo vamos a repasar después. Hay que ver qué pasa con Pochettino, que era el director técnico de la selección de Estados Unidos. Hizo un gran trabajo en todo lo que es la previa, la preparación. Estados Unidos, la verdad que hizo una buena fase de grupos. Goleó a Paraguay, ganó el segundo partido. El tercer lo perdió ante Túnez porque tenía una formación 100% con suplentes. Así que bueno, ya se había asegurado el primer puesto y pasó nada más y nada menos. Pero después tenemos que hacer el repaso de cómo vienen los cruces, porque ya están definidos. Hay partidos muy interesantes para los cuartos. Y como dijiste vos, Hugo, hoy juega la Argentina a la 1 de la tarde contra Egipto. Juega Suiza, juega Colombia, partidos interesantes porque vendrían siendo los únicos sudamericanos que quedan. Son los únicos sudamericanos que quedan. Lamentablemente en cuartos, si es que pasan los dos, uno quedará eliminado. Pero bueno, vamos poco a poco desarrollando y mucha información de la selección argentina. Ayer lo adelantábamos, Scaloni prepara 3 cambios importantes. Veremos a ver cómo se para Egipto, si Salah va desde el comienzo o entra como suplente. Veremos a ver qué preparó Néstor Lorenzo para enfrentar a la selección de Suiza. Así que hay información interesante para la mañana de hoy en base a lo deportivo. Y hoy va a girar todo alrededor de la selección argentina, pero hay alguna que otra novedad sobre el fútbol nacional, como es el caso de River, Boca y demás. Pero vamos poco a poco con la selección,
1: ¿no? Bueno, perfecto. Eso es, entonces es lo que iremos desarrollando en la mañana de hoy, más todo lo que usted nos quiera contar, llamándonos al 55 28 55, por supuesto, que es nuestro número de teléfono. Así que nada, los esperamos, y a sacarnos un poco el frío. Si no saliste todavía de tu casa, abrigate, porque hace mucho frío, está levantando la helada ahora. Así que, bueno, pisando escarcha en algunos lugares.
0: Sí, abrigate. Por suerte ya tenemos visitas.
1: ¿Ah, sí?
0: Que ya salieron de casa muy temprano.
1: Bueno.
0: No puede ser tan temprano.
1: Perfecto.
0: Gente que trabaja bien, ¿eh?
1: Bueno.
0: Qué bueno.
1: Bueno, muy bien. Entonces vamos a la pausa y recibimos la visita. Las 9:01 en la República Argentina.
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0: 9:15 en la República Argentina, amigos. 9:15, mañana fría en la ciudad de Concepción del Uruguay, pero que nos calentó el corazoncito es quien, Cunito que nos calentó el corazoncito, haciéndonos un mimo, pero el mimo va a ser para la audiencia, porque bueno, vamos a ver cómo hacemos para sortear estas camisetas, dos camisetas de la República Argentina, de la selección. Allá lo estamos mostrando en cámara, mira, lo levanto así. Ves que tiene, vos alcanzás a ver los logos que,
1: ahí lo
0: que tienen.
1: Ahí lo ves.
0: Ahí lo estamos viendo, cosa que vos puedas ver.
1: Nombres,
0: con los nombres. Los nombres nuestros, grabó los nombres de nuestro equipo, Antonella, Ariel, Güense y quien les habla. Después, por supuesto, está el logo de Radio 9 también, Argentina, World Champion, el logo de...
1: El año.
0: La selección argentina, las tres estrellitas. Así que está hermosa las camisetas que nos trajo Cunito en disco, que siempre tiene este tipo de cosas, ¿no? Así, de estos detalles de
1: por mi traje.
0: Claro, exactamente, el trap argentino. Bueno, tenemos dos camisetas. Acá estamos viendo ahora con los chicos en las pausas. Eso, ponele así, lo vamos a poner así, cosa que se vea en la cámara. Y ahí, que se ve así. Y vamos a ver cómo la vamos a sortear. Los chicos me decían, pero si sale campeón de Argentina, deberíamos hacer un cuadro y dejar una de esas acá para nosotros. Bueno, compremos nosotros una.
1: Somos muy desprendidos nosotros.
0: Claro, exacto. Si sale Argentina...
1: Quiero remera. Bueno, ya te anotamos.
0: Si sale Argentina campeón, bueno, compraremos nosotros una, la hacemos imprimir y la enmarcamos
2: yo
0: acá.
2: Yo creo que ahora la audiencia tendría que mandar el resultado y aquellos que la aciertan, un pro de mañana que la venga a buscar.
0: Claro, exacto.
1: Y si queda fuera Argentina, no la van a querer venir a buscar.
0: Bueno, no importa. ¿No? El que acierta el resultado.
2: El que acierta el resultado.
0: Porque alguien
2: si
0: puede,
2: tenemos gente...
0: Alguien puede decir que Argentina pierde también.
1: Bueno, resultado, entonces. Nombre y apellido, nombre y DNI.
0: Nombre,
2: Argentina,
0: DNI,
2: tanto, Egipto, tanto, mi nombre es ta-ta-ta.
0: Exacto. Entre todos esos, si muchos coinciden en el resultado, después habrá un sorteo.
2: Claro.
0: Entre los que coincidan
2: como un pro,
0: con el resultado. Exactamente. Así que... Hoy nos tenés que escribir entonces diciéndonos tu nombre, tu número de documento completo y el resultado del partido de hoy. No es que gana Argentina, no, también con los goles, 1-0, 2-0.
2: Claro, gana Argentina, ponele 3-2.
0: Sí, exacto.
2: Como pasó contra Cabo Verde.
0: Eso, una cosa así, con resultado incluido. Que entre todos los que coinciden, entre esos... se van a sortear estas dos hermosas camisetas de la selección argentina que tiene el logo de Radio 9, el nombre de nuestro equipo acá, que es Antonella, Güense, Ariel y yo, y que está muy bien hecho ese trabajo de impresión, la verdad que muy muy prolijo, muy lindo hecho, Así que bien, gracias Cunito Andisco, gracias este Cunito que anda.
1: Qué genio Cunisco, temprano Cunito.
0: Temprano. Y anda en todas estas cosas él, viste, esta cosa así que realmente nos hace este mimo, digamos, a nosotros.
1: Es así.
0: Bueno, las 9:17 en la República Argentina, amigos, pueden empezar a enviarnos ya, si ustedes quieren, mensajes grabados o mensajes escritos por WhatsApp contándonos lo que anda pasando por ahí afuera. Así que eso estamos esperando que lo puedan hacer. Y también vamos a darnos una vuelta por los títulos de los diarios de Capital Federal y que, bueno, vamos a ver qué es lo que dicen. Por ejemplo, estoy intentando abrir diario Clarín, pero bueno, no sé.
1: ¿Querés prenderla a la compu?
0: Sí, no, se me apagó.
1: Por las dudas, saca la camiseta, no vaya a ser que tenga un sensor ahí,
0: no,
1: viste
0: no,
1: que...
0: No, ahí está. Ver,
1: no pero, sé si no...
0: No sé si no
1: es un sensor, a ver.
0: No sé si no es un
1: probemos.
0: Sensor. Probemos. Vamos a ver. Sí, es un sensor.
1: ¡Joder!
0: Sí,
1: bueno, es tan buena que no permite...
0: No permite que la tapes con nada. Exactamente.
1: ¡Qué bárbaro!
0: Bueno, ahí vamos. Entonces, no, yo no sabía que tenías ese sensor.
1: No, si nos estamos enterando todo que la PC tiene un sensor.
0: Bueno, blindaje electoral con la reelección en la mira. Afirman que la deuda se pagará sin salir a los mercados, dice hoy Diario Clarín en su portada. Una parte del plan para cancelar los vencimientos hasta el 2027 es usar préstamos por $4.000 o $4.000 millones, no $4.000, $4.000 millones y comprarle al Banco Central. También apuestan a las privatizaciones como AISA y centrales eléctricas. Bueno, que ni se le ocurra vender Salto Grande, porque esa es nuestra, es de acá. Si viene a querer vender Salto Grande, no lo va a poder hacer, porque aparte es binacional eso. No. Si quiere vender la parte argentina, se va a tener que enfrentar con la caballería entrerriana, si quiere hacer una cosa así. Bueno, Luis Caputo dijo, si en 1400 te van a militar atraso cambiario, bueno, no te pueden militar preocupación en 1500 pesos. Esto referencia al dólar, por supuesto. Bueno, explotaron dos bombas frente al hotel de Macron durante su visita a Siria. Hay 18 heridos. Fíjate qué serio que es esto. Evidentemente, esta conmoción en Damasco es por la presencia del presidente de Francia. Y hay un video en donde se capta justo cuando explotan las bombas allí en Siria. Y hay 18 heridos. Bueno, historia de deudores que no pueden pagar. Que me disculpen los bancos, hoy la prioridad es mi familia. ¿Cuánto deben y por qué?
1: Hay una epidemia de deudas tremenda, sobre todo con las billeteras electrónicas, es algo que vienen anunciando.
0: La alta morosidad.
1: Sí, bueno, de hecho, más de una, sobre todo alguna como Walla, por ejemplo, ya venía anunciando que estaban preocupados, digamos, porque tienen tanta cantidad de deudores que no se alcanza a mantener el flujo del sistema. El flujo del sistema es derecho a la quiebra, digamos, seguí debiendo y vas a ver cómo vas a terminar, ¿no? Es tremendo.
0: Claro, sí,
1: es una mancha que no te sacas más.
0: Bueno, no sé cómo será Mercado Libre, que también prestaba, daba préstamos.
1: Sigue dando préstamos, también tiene sus deudores.
0: Tener su problema grave. Y calculo que las financieras deben estar pasando lo mismo. Los bancos están pasando por lo mismo, en donde no están dando, te diría, préstamos ya. O si no, para calificar a que te den un préstamo tenés que demostrar... no solamente llevar documentación de tu tatarabuelo.
1: Sí, y si te dan, que probablemente sí te concedan algún préstamo, viene con tasas que son, son usurarias. Yo te presto igual. Yo, que me importa que vos no tengas para demostrar.
0: Yo te presto, pero ¿cuánto querés? Te presto un millón de pesos. Bueno, mira, me lo vas a devolver en 12 cuotas de 300.000 pesos.
1: Sí, vos decís,
0: entonces, pero... devolvés 3 millones del uno que le prestaste en apenas un año, una cosa que realmente te hace devolver 3 o 4 veces más de lo que vos prestaste.
1: Sí.
0: Es una cosa que carísimo el dinero, carísimo, y sobre todo la gente que se ha limitado en cuanto a que no llega a fin de mes, evidentemente. Entonces, bueno, ¿qué hago? ¿Pago la cuota? Habría que ver también cómo está la morosidad en el pago de servicios hacia los municipios, ¿no? Por ejemplo, acá en Concepción del Uruguay, ¿la gente está pagando las tasas de servicios? Hablemos del impuesto inmobiliario, la tasa de obra sanitaria.
1: Qué lindo ese dato para que esté publicado, para tener como ese dato listo, viste, como para poder verlo en la página.
0: Claro, ¿qué nivel de cumplimiento de los pagos de las tasas que tenemos los uruguayenses? ¿Qué porcentaje está pagando al día esta cuestión? Hay quienes son los proveedores, por ejemplo, del Estado, están obligados a no deber nada, porque evidentemente para que el Estado te pague, vos no tenés que deberle nada al Estado. Entonces, esto hace que, bueno, esa parte que son proveedores del Estado tenga que ir al día. Pero sí, un vecino común, digamos...
1: Después tenés otras cuestiones, qué sé yo, si sos monotributista también tenés que pagar los impuestos si querés trabajar, si no, no podés, entonces medio ahí también le han encontrado la manera de que vos puedas. Bueno, mira, hay bastante interesante este dato que figura en ATER de la provincia de Entre Ríos. Los contribuyentes reales de la provincia, alrededor del 65%. Paga. 65-70% pagan. El resto, no. Igual, 65 es un número bastante bajo. Uno pensaría que se adhiere el 90%.
0: Sí, sí, la verdad, porque el 35% de la población no paga los impuestos.
1: Claro, provinciales.
0: Y estimo que algo similar debe pasar acá a nivel local también. La recaudación debe andar en el 60-65%. O sea que los uruguayenses de 10 que deben pagar, 3 no pagan. Para decirte, bueno, a ver, el 70% está pagando. De 100, 70 pagan. El 30 no. Entonces, bueno, claro, ahí andamos.
1: Bueno, pero el tema no, si vos, por ejemplo, tenés una casa o si tenés un auto, por ejemplo, y lo querés vender, ¿no tiene que tener los impuestos al día? ¿No te piden el libre de deudas impositivo?
0: Sí.
1: Entonces, claro, tarde o temprano vas a tener que pagar. De alguna u otra manera te vas a tener que... O te lo paga la persona que lo compra, rebajándote el precio de...
0: Yo no sé si existía eso o existe todavía, pero nunca me preocupé por chequearlo, a ver si eso era así o no, que una vez que pasaron 5 años te perdona la deuda. Ya es como que, bueno, no, entonces así no es. Digamos, dejo de pagar, entonces, si dentro de 5 años ya entro en el salvataje.
1: No, así que sí es cierto son las moratorias, que esa es para todo contribuyente, grandes, medianos, pequeños, en general. Y hay algo interesante, que las deudas que tengas con la provincia se pueden financiar hasta en 18 cuotas, dependiendo de la categoría que tengas como contribuyente. Pero si sos un contribuyente pequeño, podés hacer ese trabajo. Lo que sí es claro que muchas veces se condona ese interés que se le debería aplicar por deuda. Vos decís, bueno, yo debo de todo el año, no pagué en todo el año los impuestos, quiero venir a pagar ahora. Ah, bueno, entonces por entrar en moratoria se te descuenta todo ese porcentaje, claro, de intereses, y al final entras a sumar y te terminó saliendo mismo que haber pagado en tiempo y forma durante todo el año.
0: Ponele que vos no le aflojes ahí, no le cobres intereses, pero bueno, dale un premio al que te paga todo regularmente, mensualmente. Entonces, si no, también hacemos todo lo mismo, no paguemos. Y total, a fin de año nos van a cobrar sin intereses y vamos a pagar lo mismo. Creo que ahí está el tema también de ver cómo premiar al buen pagador, que creo que existe algo así.
1: Ahora, con lo de la prescripción, dicen aquí que el Estado no te perdona ni te borra la deuda automáticamente después de 5 años, sino que opera un concepto legal llamado prescripción. Esto significa que si se cumplen ciertos requisitos estrictos, ATER pierde el derecho legal a reclamarte el pago judicialmente. Atención con esto. Este proceso no es automático ni es garantizado debido a las siguientes reglas que están en el Código Fiscal de Entre Ríos. Dicen, el plazo real es de casi 6 años o más. Según el artículo 80 de este código, el tiempo no se cuenta desde el día del vencimiento de la boleta. El reloj de la prescripción empieza a correr recién el 1 de enero del año siguiente. Por ejemplo, si una cuota de patentes te venció en marzo de 2020, los 5 años van a comenzar a contarse el 1 de enero de 2021 y no en marzo de 2020. Por lo tanto, el plazo se complementaría recién al año siguiente. Bueno, la prescripción se interrumpe si el reloj vuelve a cero. Si el fisco provincial, por ejemplo, realiza acciones oficiales para cobrarte, los 5 años se cancelan y el conteo vuelve a empezar desde cero, obviamente, y sí, porque ya pagaste. Las acciones más comunes que reviven la deuda son que ATER te envíe una intimación administrativa formal de pago, que te emiten una boleta de apremio fiscal o que inicie un juicio de ejecución, o que vos firmes o te dieras un plan de facilidades de pago moratoria. O sea
0: la presión la tiene Atera y a donde se durmió y dejó pasar los 5 años,
1: perdió.
0: Benefició.
1: Y no va a tener a quién reclamarle, el tema es eso.
0: Tal cual, ahí está el tema. Entonces, Ater es quien debe enviarte antes del plazo de esos 5 años.
1: Exacto. Pero si tiene que ver con una actividad comercial, eso ya no son prescripción de 5 años, sino que recién a los 10 años prescribe. Fíjate vos.
0: Bien.
1: Hay una diferencia, hay una cuestión de ingresos brutos también, digo, sí, hay otro número.
0: Me imagino que debe ser así.
1: Es muy interesante.
0: Bueno, 9:30 en la Argentina. Después de la pausa, vamos a estar hablando con Virginia Biorda de la Facultad de la UADER, porque se ha firmado un convenio con la Municipalidad de Concepción del Uruguay. A mí me interesa todas estas cuestiones que tienen que ver con el trato al adulto mayor. Y lo hemos hablado más de una vez, de profesionalizar a las personas que hacen esa tarea. Que sean personas capacitadas, formadas, que hayan estudiado, sí, que hayan capacitado. ¿Para qué? Para que en los geriátricos, para que en las instituciones donde se alojan los adultos mayores, haya gente formada y que tenga el carácter y la templanza suficiente como para saber tratar a los adultos mayores.
1: Quien ha tenido cerca adultos mayores sabe, uh-huh, sabe lo complejo que puede ser, sí, llevar a cabo la mejor de los cuidados, porque a veces no se trata de todo lo que vos podés dar, sino de realmente la paciencia que tenés que desarrollar. Uh-huh. Sí. Porque ellos tienen una necesidad muy específica.
0: Sí, sí, sí. Estás ante personas vulnerables que bueno, tienen comportamientos, a veces hasta de criatura.
1: Hay como una regresión,
0: Y hay cosas que, hay que tenerles paciencia, saber y estar formados y preparados. Y sobre todo, que lo hagas con afecto, cariño y porque te gusta. Si no, te diría que no te metas en esas cosas.
1: La vocación es muy importante.
0: Si no, no te metas en esas cosas porque, sí, yo sé, es una salida laboral. Hoy por hoy se está necesitando gente capacitada y formada en eso. Pero si a vos no te gusta, no te metas porque, la verdad, no vas a hacer un buen trabajo. Pero bueno, lo hablaremos en un ratito esta cuestión.
1: Sí.
0: 9:31. Pausa.
1: Vamos.
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0: 10 menos cuarto. Y es el frío el que me hace repetir.
1: No, sí.
0: La helada que hay, amigo, todavía el frío que hace hoy. Así que, bueno, si todavía no saliste de tu casa, abrigate, porque, bueno, hoy creo que debe haber sido el día más frío, me parece.
1: No uno sé. De los días más fríos, uh-huh. Sí, no estaba pronosticado. El tema es ese, cuando te agarra de sorpresa, porque claro. Ya para hoy daban 4 o 5 grados de temperatura mínima, uh-huh. Que con 5 grados vos decís, ah, bueno, me pongo un jean.
0: Menos, apagamos, claro,
1: sí, ya sí. No, te, no es tanto. El tema es que no. Anoche heló y hoy amanecimos con temperaturas bajo cero.
0: Bueno, amigos, le decíamos antes de irnos a la pausa que la facultad de la UADER de aquí, de Concepción del Uruguay, sede Concepción del Uruguay, firmó con el municipio que van a dar inicio a un curso de capacitación para cuidadores de personas mayores. Ustedes saben que este tema siempre nos interesó, lo hemos charlado cada vez que podíamos con los actores de esta situación del cuidado de adultos mayores, y por eso vamos a hablar con la vicedecana de la UADER, la profesora Virginia Biorda, que está allí en línea. Virginia, un gusto escucharte, buen día, ¿cómo estás?
2: Hola, buen día, Hugo, buen día a todo el equipo, buen día a la audiencia.
0: Bueno,
2: aquí estoy en este día frío que comentaban ustedes.
0: Horrible.
2: Quería aclarar que soy vicedecana.
0: Vicedecana.
2: Soy vicedecana de la Facultad de Humanidades, Arte.
0: A ver, que ahí te perdí, no te alcancé a escuchar.
3: Se mutió ella.
0: Ah, sí.
1: Bueno, le vamos a pedir que apriete el botoncito de micrófono nuevamente,
0: claro, sí.
1: Para desmutearse.
0: Exacto.
2: Sí, ahí
1: está.
0: Ahora sí, perfecto.
1: No pasa nada, totalmente normal.
0: No, me decías y aclarabas que vos sos vicedecana
2: de la Facultad de Humanidades, Artes y Ciencias Sociales de la UADER.
0: Perfecto, ahí está, aclarado institucionalmente cómo es el tema.
2: Perfecto.
0: Bueno, y me interesa que nos comentes a todos, a ver cómo qué es lo que han firmado con el municipio, en qué consiste este curso de formación y capacitación para personas que quieran trabajar con adultos mayores. Virginia.
2: Bueno, nosotros desde la Facultad de Humanidades tenemos un área que es el área de adulteces y vejeces, y desde ese espacio se vienen desarrollando acciones en conjunto con la Dirección de Adultos Mayores de la Municipalidad de Concepción del Uruguay a través de distintas propuestas que se hacen de la facultad, y eso fue construyendo un camino para poder concretar este convenio de colaboración que hicimos con el municipio para poder generar una instancia de formación para aquellas personas que se dedican al cuidado de otros y que por ahí no tienen cuestiones teóricas, conceptuales, herramientas relacionadas con los derechos de las personas, con situaciones específicas en cuanto a la salud. Así que bueno, como nuestra facultad tiene una carrera universitaria, que es la Tecnicatura en Psicogerontología, decidimos articular con la municipalidad y con su Dirección de Adultos Mayores para poder brindar un curso gratuito a aquellas personas que se están dedicando al cuidado de otros o bien que quieran iniciarse en esto.
0: Claro, está bárbaro, porque esto es levantar el nivel, ¿no? Levantar el nivel en cuanto al conocimiento.
2: Exacto.
0: Y formación de personas que por ahí a veces lo hacen empíricamente o porque, bueno, es el laburo que les tocó y salió ahora porque consiguieron eso, pero por ahí no están preparados.
2: Exacto.
0: Y formados para la atención.
2: Exacto, la idea es jerarquizar.
0: Exacto.
2: ese rol, ese desempeño que hacen las personas, más allá de que sea una elección o no.
0: Claro.
2: Y lo que puedo asegurar, recuerdo que hace un par de años hablé con vos por este curso que se dio hace dos o tres años atrás.
0: Sí.
2: En ese momento también hablamos, ¿no?, de que las personas que cuidan a adultos mayores se van con herramientas que realmente los empoderan, ¿no?, porque empiezan a conocer sobre sus propios derechos, pero también sobre los derechos de la persona que están cuidando.
0: Claro.
2: Así que bueno, es una instancia formativa para no desaprovechar, sobre todo porque al poder firmar este convenio con la Municipalidad de Concepción del Uruguay, que para nosotros es importantísimo porque la situación presupuestaria de las universidades, particularmente nuestra universidad, es realmente adversa, contar con la colaboración del municipio nos permite que este curso sea gratuito para las personas. Bien. O sea que aquellos que se inscriban no van a tener que abonar ningún arancel. Eso me interesa dejarlo claro.
0: Bien, ¿y qué requisitos hay que tener para poder inscribirse?
2: Bien, el requisito de inscripción es ser mayor de 18 años y tener la primaria completa. Esto hacemos hincapié porque al tratarse de un curso va a haber material teórico, de lectura, se hacen actividades, evaluaciones, entonces es necesario que las personas sepan leer y escribir, por eso es que pedimos 18 años y la primaria completa.
0: Perfecto, y no hay una edad límite.
2: No hay edad límites, solamente que sean mayores de edad.
0: Bien, perfecto. ¿Dónde inscribirse, Virginia?
2: Bueno, tenemos varias líneas, digamos, para inscribirnos. Una es un teléfono de WhatsApp, que es de la Dirección de Adultos Mayores de la Municipalidad, 3442-535443. Al correo también de la Dirección de Personas Mayores, que es personasmayorescdelu@gmail.com, o se pueden acercar personalmente a la Dirección de Personas Mayores que funciona en el Hospitalito en Perú 74. También la información la pueden encontrar en las redes de la Facultad de Humanidades, en la página de la facultad, vamos a estar reenviando por distintos grupos de WhatsApp, así que hay diferentes canales para poder acceder al formulario de inscripción.
0: ¿Cuándo sería y qué horario de cursada tiene esto?
2: Bueno, el curso inicia el sábado 25 de julio, se dicta durante 3 meses, todos los sábados de 9 a 12.
0: ¿Y dónde?
2: Bueno, ahí estamos, todavía estamos en definir el lugar. Una posibilidad es el anexo de 25 de mayo de nuestra Facultad de Humanidades, donde funciona la Escuela de Música, o también estamos viendo la posibilidad del Auditorio Ilia, eso en función de la cantidad de inscriptos que tengamos. Claro, estamos esperando mucha gente porque es una formación muy demandada. El procedimiento va a ser el siguiente. Aquellas personas que se inscriban, se toman sus datos y una vez definido el espacio, se les va a comunicar a cada uno el lugar donde se cursa.
0: Bien, genial. Obviamente que después se le entrega un certificado que hizo ese curso.
2: Exacto. La capacitación cuenta con distintas evaluaciones porque está organizada en 5 módulos, en ejes temáticos, ¿no? Envejecimiento y derecho, aspectos físicos, salud mental y otros temas relacionados con esta disciplina. Cada módulo cuenta con una evaluación y también se hace una instancia de tipo práctico, ¿sí? Una vez cumplimentadas todas las instancias, los asistentes reciben el certificado de aprobación del curso introductorio al cuidado integral de personas mayores.
0: Claro, buenísimo, porque esto evidentemente no es lo mismo ir a pedir trabajo sin nada que con un certificado que sos una persona que se formó, se capacitó, quiero decir, para justamente hacer ese tipo de trabajo. ¿Qué es lo que necesitamos? Exacto. Siempre mi preocupación estuvo en que las personas mayores estén bajo el cuidado de personas formadas, educadas, entendiendo esto que vos decís de los derechos tanto del trabajador como de la persona que está cuidando, en fin, todas estas cuestiones que hoy por hoy son las que jerarquizan, como bien decías vos al principio de la charla, esta noble profesión de cuidar a nuestros adultos mayores y respetarlos como tales, ¿no?
2: Sí. Y me interesa destacar también que los docentes que van a llevar a cabo la formación son los docentes que enseñan en la universidad, ¿sí? No es solo una cuestión de formalidad la firma del convenio, sino una vocación genuina de colaborar con una demanda de nuestra comunidad, de las personas que se dedican a esta tarea, y debemos darle lo mejor. Y lo mejor es que las mismas personas que forman a nuestros estudiantes universitarios sean los que van a estar brindando sus conocimientos y herramientas a cualquier persona que quiera acceder a este conocimiento y a jerarquizar su profesión.
0: Claro, buenísimo, buenísimo. Bueno, felicitaciones por la idea. Y ojalá que haya muchos inscriptos y que esto le resuelva también a aquellos

0: corazón, ¿no?
1: Así es.
0: Sería una gran ayuda. Virginia, como siempre, un gusto charlar contigo y felicitaciones nuevamente.
1: Bueno, muchas gracias por el espacio.
0: Al contrario, un abrazo, hasta luego. Bien, Virginia Biorda, vicedecana entonces allí en UADER, en la Facultad de Ciencias y Tecnología y Humanidades de aquí de Concepción del Uruguay. Bueno, ya saben, pueden, a ver, el que se maneja con correo electrónico, personasmayoresedelu@gmail.com. Y si no, vayan directamente hasta el hospitalito, que nosotros le llamamos hospitalito, que todo el mundo, vos llegás a decir, donde funciona la oficina de adultos mayores de la Municipalidad de Concepción del Uruguay, y decís, ¿y dónde queda? En el hospitalito.
2: En el hospitalito. Ah, bueno. Vaya al hospitalito.
0: Ya está, en el hospitalito.
2: Sí, bueno, entonces, acá nos consultaban si podían hacerlo de oyente, porque ya lo tienen el curso, pero viste que siempre es bueno como actualizarse. Yo no creo que haya ningún tipo de problema.
0: Calculo que no, pero que vaya a preguntar. Uh-huh. Mi última, no anoté el teléfono, vos sabés qué lástima, no, se me pasó el número de WhatsApp que dio ella.
2: No importa, ahora en el corte retrocedemos y
0: lo tomamos.
2: Es lo lindo que tiene la tecnología, viste, claro. Que podés volver hacia atrás y escuchar de nuevo.
0: Claro, mandás un WhatsApp al número que después de la pausa en todo caso te vamos a dar,
2: sí.
0: y ahí consultás a ver si podés ir como oyente o no. Bueno, yo no sé si nos están haciendo caso o no, si nos están escribiendo al WhatsApp con la consigna.
2: Sí.
0: ¿Por qué? Porque Cunito Andisco nos trajo dos hermosas camisetas de la selección argentina con el logo de Radio 9, con el nombre de Antonella, de Ariel, de Güense y de Hugo. Yo no sé si los conocen a esos cuatro, pero están impresas en la camiseta.
2: Los cuatro mosqueteros. Claro.
0: ¿Qué equipo?
2: ¿Qué equipo para el truco?
0: El logo de Radio 9, el logo oficial de la AFA y bueno, y no sé qué otra cosa más.
2: Hermosos.
0: Una camiseta tiene el número 10, la otra camiseta no, está sin número.
2: Una más chiquita y una es más grande.
0: La una es talle M y la otra no sé qué talle.
2: 16. Es como para mí, usted señora que más o menos me ve en la cámara.
0: Bueno,
2: sin toda esta red, sin todo este buzo gigante.
0: Claro,
2: que tiene.
0: Tal cual. La otra remera es como para Ariel, más o menos, y no sé si no le queda grande también a Ariel.
2: Sí.
0: Pero bueno, lo que estamos queriendo es que escriban al 552855, nos dicen cómo sale hoy el resultado, cuál va a ser el resultado del partido de hoy entre Argentina y Egipto. No el gana fulano, gana mengano, no. El resultado.
2: El número, queremos
0: los
2: números.
0: Y todos.
2: Sí. Los así números que... de goles, más nombre y apellido, más DNI. El exacto. DNI no lo vamos a decir al aire, quédense tranquilos.
0: Sí, claro.
2: Porque claro, el tema es ese, viste, que para la estafa están ahí, con el número de documento suficiente. Entonces, no es para decirlo al aire, es para que nosotros podamos tener un control, porque aunque no parezca, hay gente que se llama igual. Tiene el mismo nombre y el mismo apellido, entonces bueno, para controlar
0: igual
2: eso.
0: Igual el número de documento.
2: Sí, sí, hermoso cuando pasa eso,
0: no,
2: ¿viste?
0: Completito, los tres últimos números de documentos son igual.
2: No, por eso el número completo. Sí.
0: Así que bueno, estamos esperando al 552855, nos manda todo eso que acaba de decir Antonella.
2: Es así,
0: las
2: bueno.
0: 9:57.
2: Uno más.
0: ¿Es un mensaje?
2: Sí,
0: ¿o qué?
2: Sí, tenemos mensaje para compartir.
0: Bueno, comentar.
2: ¿Cómo están, amigos? Abrazos. Bien. Hoy, que sea un día fantástico. Nos manda Carlitos Almada, acompañado de su audio.
0: Gracias.
2: De siempre. ¿Cómo estás, Carlitos, preparándote, me imagino, que para el partido? Porque, claro, hoy hay que ver Argentina.
0: Sí,
2: así
0: obvio.
2: Que yo no sé cómo se van a organizar.
0: A la una de la tarde hay que empezar, así que, Carlitos, hay que estar atento.
2: Pero muy temprano.
0: Al partido. Bueno, a ver, ¿qué hora es hoy? 9:58 de este día 7 de julio. 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
1: Hugo, que alguien me explique, porque yo de economía no entiendo nada. Supuestamente este gobierno está haciendo las cosas bien. Si el gobierno anterior fue un desastre, dice, y la verdad que fue un desastre, ¿por qué ahora la gente se endeuda? No llegamos a fin de mes y el gobierno anterior no.
0: Ah, bueno, no sé, preguntarle al gobierno anterior cómo hacía, preguntarle a la gente. Bueno, sí, esto tiene que ver con la economía, el rumbo que ha tomado, obviamente que es distinto a lo anterior. Entonces, sí. ¿Qué es lo que te va a decir un economista? Porque el gobierno anterior tenía una maquinita que fabricaba billetes e inyectaba en la economía billetes.
1: Suponte que esto es así.
0: Claro,
1: sí.
0: Entonces este no inyecta más billetes. No paró la máquina, paró esa máquina de hacer billetes, no hay más billetes nuevos. Entonces, eso es lo que te puede llegar a decir alguien que sabe, yo no sé de eso.
1: Sí. Pero si,
0: antes no faltaba plata. ¿Por qué no faltaba plata? Porque inyectaban y fabricaban.
1: Hay algo que es cierto, y es que uno de todos modos sigue esperando que se derrame en la microeconomía.
0: Que llegue a nosotros, claro. Esto que allá arriba parece que andan bien, que la macroeconomía anda bárbara.
1: Bueno, y vos lo comentabas en otras oportunidades también, o sea que hay rubros de comercio que les está yendo bien, la gente que está en el ámbito de la construcción, la gente que está como en esa, te dicen que efectivamente se está moviendo.
0: ¿Sí?
1: El tema es que en la micro, en la gente de a pie, en el que va a comprar el pan, todavía no la ve, no les llegó.
0: Le está pegando a la clase media baja, esto. El que no tuvo nunca sigue teniendo la asistencia, creo que sigue cobrando los planes
1: sí,
0: asignación.
1: Que obviamente que no alcanza para
0: nunca
1: eso.
0: Nunca alcanzó. Porque
1: no, es solo tampoco, una ayuda, claro.
0: El gobierno anterior tampoco le pagaba, que decía, ay, sí, me estoy tranquilo.
1: Sí, no necesito hacer nada. No,
0: no,
1: igual
0: necesito
1: se
0: hacer nada.
1: Hacer.
0: Era una ayuda.
1: Sí.
0: Bueno, esto es lo mismo, es una ayuda que le dan a los de la asignación universal por hijo, a la embarazada y a, bueno, todo eso.
1: Sí.
0: Obviamente que, escúchame, no le alcanza a uno que tiene un trabajo formal, menos le va a alcanzar a esta gente que es una cifra exigua lo que le están dando.
1: Sí. Entonces, piensa en los jubilados de la mínima, cómo
0: claro,
1: están ahora.
0: Los jubilados de la mínima, alguien que te cobra 400 mil pesos por mes. ¿Entendés? Que,
1: ya estás caído del sistema.
0: Pero ilógico,
1: no hay nada que hacer.
0: Ni hablar si esa gente no tiene casa y tiene que pagar alquiler. Es obvio que tiene que tener ayuda de sus hijos.
1: Sí.
0: Los hijos no le alcanzan ni para ellos. ¿Entendés? Empieza todo este sistema. Entonces, si antes a la gente le alcanzaba, bueno, yo no sé también si le alcanzaba. Bueno, yo la vengo galgueando desde hace rato. ¿Entendés? Entonces, digo, los que no somos asalariados, los que no tenemos un sueldo fijo. Antes, por eso te digo, un economista puede explicarte mucho mejor que yo esto. ¿Qué te va a decir? Que antes tenían la fábrica de billetes y la inyectaban y eso originaba devaluaciones del 30% mensual.
1: Sí, o inflaciones así de 2 puntos, más de 10 puntos.
0: Es lógico, de 10, 12, 15, 20 o 30%.
1: Eso uno lo reconoce, vos sabés ahora que está
0: no,
1: bien,
0: no,
1: te falta, ¿no? Claro, a todo el mundo le falta, pero se mantiene con una cierta estabilidad que hace que más o menos el litro de leche siga valiendo lo mismo un mes con respecto
0: claro,
1: a otro, y eso hacía mucho tiempo que no lo teníamos.
0: Exacto, la situación ideal sería que ahora los sueldos de los asalariados y de los que somos, digamos, independientes, empiece a tener una mayor rentabilidad. Es decir, bueno, los precios se quedaron quietos y ahora qué bueno sería poder aumentar los salarios y aumentar la rentabilidad nuestra de los que somos privados, digamos, sin aumentar los precios de las cosas. Así que bueno, está complejo el tema, pero sí, me parece a mí que a la que más le pegó es a la clase trabajadora, clase media baja, y ahí es donde está el impacto.
1: Sí, y esto, ¿no? La desesperación que sí muchos pueden llegar a tener con esto de tener que buscar más de un trabajo, ya un solo trabajo no es suficiente.
0: Y se con necesita suerte que consigas otro trabajo.
1: Y sí, claro, el tema está ahí.
0: Uno.
1: El tema está ahí también. Buenos días, dice, antes que se cumplan los 5 años te intiman el pago, entonces no prescribe la deuda. Sí, es cierto, es un poco lo que decíamos,
0: claro.
1: Pasa como a foja cero una vez que te mandan la intimación, así que
0: exacto,
1: en eso es muy hábil esto, sí. Chicos, pueden averiguar, dice, por qué se cortó el agua, hace más de una hora que no hay. Sí, ya enviamos la consulta, barrio 2 de abril sin agua. Decime en qué zona. Bueno, sí, zona ex impulso, me dicen acá. Bueno, barrio 2 de abril, toda esa zona está sin agua.
0: Mi barrio.
1: Ya, sí, otra vez, digamos, como para varias. Ojalá se te haya llenado el tanque.
0: Ajá, okay. Sí.
1: Si no, vas a estar sin agua. Santa Teresita y Cantera, dicen por acá también. Recibo los mensajes de la zona donde están para hacerle llegar la consulta. No había información de ningún corte programado de agua, por lo menos no trascendió.
0: Oficialmente no.
1: No. Así que estamos queriendo saber, sí,
0: bueno,
1: qué es lo que está sucediendo en esa zona,
0: Matías,
1: ¿no?
0: Matías Chico, hombre de la prensa, de la municipalidad, debe estar, supongo yo, trabajando.
1: Averiguando,
0: y
1: sí,
0: averiguando para informarnos en el grupo prensa de la municipalidad a ver qué pasó con el corte de agua. Fundamentalmente el 2 de abril, que algún día, si Dios quiere, tal vez nuestros nietos verán funcionando a pleno ese tanque de agua.
1: Vamos a ver, porque nietos, como nietos, es muy cerca, ¿viste?
0: Viene.
1: No, a mí me parece que ya como bisnietos van a ser, ¿viste? Porque
0: si
1: viene lento el tema.
0: Vaya a saber qué generaciones verán andar ese tanque de agua y ese barrio como corresponde.
1: Es tremendo.
0: Nos vamos a la pausa, 10:08 en la República Argentina.
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0: Bueno, chicos, vos estabas preguntando por el tema del agua, Anto. Ahí contestó Matías Gicó. Es grave el problema, por lo que está escribiendo el director o quien está a cargo de la prensa de la municipalidad. Porque, bueno, Antonella le preguntó en el grupo que tenemos y ahí contesta Matías, para todos los colegas, obviamente, y nos están pidiendo que los medios, por favor, difundamos esta información. El problema es grave. El problema es grave porque se rompió el caño principal de la toma de agua a metros del ingreso al arroyo Molino, reiteramos. Esta información es de ahora, hace minutos nada más. Se rompió el caño principal de la toma de agua a metros del ingreso al arroyo Molino. Las dificultades que están teniendo ahora el personal para acceder al lugar donde está roto el caño no permite hacer una estimación de tiempo de reparación. Por lo tanto, deben estar definiendo ahora la estrategia de cómo llegar y cómo resolver el problema. Esto quiere decir que la planta potabilizadora no está recibiendo agua del río Uruguay. En este momento no está ingresando agua a la planta potabilizadora. Debe haber reserva en la planta potabilizadora, pero por eso le están pidiendo a la gente que por favor baje a lo mínimo el consumo de agua. Menos mal que hoy hace mucho frío, ¿no?
1: Sí, eso es importante. Extremar el cuidado de agua potable hasta que esto pueda ser reparado o reemplazado.
0: No sé qué pasó, qué rotura se referirá, qué dónde.
1: Sí, bueno, ahora nos interesa porque, o sea, claro, uno empieza a analizar y sí, claro, esto es grave. Sí. Es profundamente grave.
0: Es grave.
1: Por favor, bajar el consumo lo más que se pueda en casa.
0: A lo mínimo,
1: no lavar ninguna vereda, por favor. No utilizar el agua para lo que no sea totalmente esencial y necesario dentro de la vivienda, que es cocinar, beber y tener para eventualmente para el baño, sí, y nada más.
0: Si podés parar el lavarropa, paralo. Digo, lo mismo cuando seguir lavando cuando esté todo resuelto. Pero vos fijate que ya estaban anunciando los vecinos del 2 de abril que no estaban teniendo agua.
1: El 2 de abril fue el primero en estar afectado. Sí, claro. Pero ya anunciando de otros barrios también. Bueno, aquí en la radio, estamos en Santa Teresita Norte, ya el suministro se está casi por cortar. Es apenas un hilito de agua el que baja por la canilla, así que estimo que en las próximas horas también, bueno, vamos a tener ausencia total de servicio.
0: Bueno, entonces reiteramos la información oficial de la municipalidad. Se rompió uno de los caños principales, o el caño principal que trae agua hacia la planta potabilizadora, ubicado allí en el acceso al arroyo Molino. Las dificultades del acceso al lugar y la complejidad del daño no permite definir un tiempo de solución al problema. Así que imagínense que estamos a la deriva con el tema del agua. Bueno, no sé qué va a pasar con las escuelas, porque esto es todo un tema, ¿eh?
1: Decir, bueno, sí, de más está decir que si no hay agua, las clases se suspenden.
0: Igual, menos mal, estamos de vacaciones, ahora me acuerdo. Estamos de vacaciones, no hay
1: ¿Ya se empezó en escuela primaria y secundaria las vacaciones?
0: Sí, ya no hay clase, ¿no? No hay clase.
1: ¿Sí? Sí, estamos. ¿Ya arrancó? Bien.
0: Sí, ya estamos. Eso por suerte, digamos, no tenemos clases. Pero bueno, aquellos cuestiones de establecimientos de salud, por ejemplo.
1: Sí, estoy pensando en eso, hospital.
0: Hospital, clínicas, lugares donde el agua es esencial.
1: Sí. Bueno, Barrio Zapata también sin agua, ¿eh?
0: Bueno.
1: Sí, se ha avisado.
0: Toda la ciudad.
1: Y esto va a ser progresivo, a ver, barrios, los que están más abajo, digamos, o con menor altura, son los que van a seguir teniendo un rato más,
0: sí,
1: y los que se encuentren en mayor altura son los que primero se quedan sin agua.
0: Los que estamos en la cota más alta, digamos, o topográficamente estamos ubicados más elevado que otras zonas de Concepción del Uruguay, estamos listos.
1: Sí, bueno, 2 de abril, nada, nada, ni una gota.
0: Bueno,
1: entonces, fueron los primeros en enterarse.
0: Parar lavarropas, paralo ahora. Para cocinar, no sé cómo se la van a arreglar. Bueno, mucho bidón de agua, cualquier cosa hay que llamar al padre de Güense, que anda repartiendo agua.
1: Sí, acete de agua para tomar, acete de...
0: Sí. Ojalá eso que sería lo puedan resolver correcto. Hoy a este tema. Ojalá que lo puedan resolver hoy. Pero bueno, esta es la información que nos está pidiendo la municipalidad.
1: Difundir.
0: Exactamente. Difundir y, por favor, el llamado a conciencia de la ciudadanía a que no usen agua si no es necesario. O posponelo, hacelo después. Lo que pensabas hacer ahora, dejá que ahora estamos sin agua toda la ciudad y que los muchachos de obras sanitarias, que ahora deben estar corriendo y tratando de trabajar y resolver y a ver cómo lo resuelven al tema, hacen que se resuelva esta situación. Así que bueno, sí. Ya están informados. Por favor, colaboren.
1: Sí,
0: por
1: sí.
0: favor.
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2: La selección de Portugal, chicos, perdió 1-0 contra España y quedó eliminada de este Mundial 2026, viendo así el fin de la era para Cristiano Ronaldo con su selección nacional. La estrella de 41 años se despidió del certamen y confirmó que no volverá a disputar más competencias con su selección. Dijo, en realidad es algo que vamos a seguir viendo. Seguramente, con respecto a mundiales, ya no más. Cristiano anotó 147 goles y brindó 21 asistencias a lo largo de sus 233 partidos con el seleccionado luso, marcando 11 tantos en mundiales. El ex Manchester United y Real Madrid, entre otros clubes, tomó la palabra tras la eliminación de La Roja y dejó polémicas declaraciones a su estilo. ¿Cómo me levanté hoy? ¿Y cómo me voy a levantar mañana? Igual, sabiendo que di lo máximo por esta selección. Y además dijo algo polémico, porque dijo que se va con la conciencia tranquila, porque antes de que él esté en la selección de Portugal, su selección no había ganado nada. Uh-huh. Y con él ganó 3 títulos a lo largo de su historia. O sea, dos National League.
1: Claro, sí.
2: Y una Europa. Me pareció un poco
1: qué linda
2: la declaración, ¿no? Porque bueno,
0: ¿te pareció un poco?
1: ¿Te pareció soberbia, un poco soberbia? ¿Un poco? ¿Un poco? ¿Te pareció?
2: Para aquellos que son fanáticos de Ronaldo, pero. Bueno. Las declaraciones, dijo que ahora llegó el momento de descansar, de dedicarle un poco de tiempo a su familia, a sus hijos, a su esposa. Cosa que es Argentina, así que seguramente descanse unos días y luego pondrá la mente para proyectar su futuro. Recordemos que se vienen, por ejemplo, los próximos años, se viene ya la Europa League, están con la National también jugándola, pero veremos, a ver, dijo que mundiales al menos no más veremos con su selección.
0: A ver, con Ronaldo a mí me pasa esto, un excelente jugador, súper profesional, súper responsable, un tipo que entrena todos los días, los 365 días del año, desde las 6 de la mañana en adelante, un jugadorazo, y bueno, en las cuestiones de la personalidad, el hombre tiene un nivel de soberbia importante.
1: Pedante.
0: Bueno, pero digamos, separemos las cosas. Esto no me gusta lo que acaba de decir, no, bueno, conmigo ganaron esto. Ahora, en lo otro, como jugador, bueno, le tocó ser contemporáneo de otro extraterrestre que es Messi.
2: Como es Messi, claro.
0: Pero, lógico, pero si vos te pones a mirar las estadísticas que vos cada tanto mirás, Wense, y decís, bueno, sí, fíjate todo lo que ha logrado este jugador, bueno, señor, hay que sacarse el sombrero ante este jugador de elite, digamos, ¿no? Pero bueno, en sus declaraciones es todo lo contrario a lo que es Messi, digamos, en ese sentido, que el tipo para, saluda, firma la camiseta, no los empuja, no saca a sus seguidores y no. Bueno, ahí está la diferencia. Sí. Bueno, las 10:30.
1: Bueno, uno más. Hola, sí. Buen día. Dice, ¿cómo está el equipo número uno en radio y TV? Saludos a la distancia, nos manda nuestro amigo Fernando.
0: Sí, gracias, Fernando. Muchas, pero
1: andamos
0: muchas
1: bien.
0: Gracias. Andamos bárbaros, sí.
1: Un poco enojados por la falta de agua, pero bien.
0: Sí. Bueno, y estuve tratando de averiguar algo también sobre la denuncia de Paso Vera por parte de la municipalidad. Bueno, ahí me mandó un audio el abogado Gerardo Robín, bueno, explicando cuáles fueron los pasos que hizo él, digamos, como responsable legal de la municipalidad, para denunciar al dueño del campo lindero a Paso Vera, que vive en Buenos Aires. Se lo notificó sobre la denuncia en su contra, porque las máquinas entraron del lado de él, del lado del campo de él.
1: Bien.
0: Y entró, y de eso quedó certificado que el desmonte que hicieron, maquinaria pesada, lo hicieron sobre un terreno que le corresponde al Estado, no a él. Entonces, ahí trabajaron profesionales sobre el tema de ver si realmente donde se trabajó le correspondía a él o no, y bueno, evidentemente no, por eso es que se ha presentado la denuncia, y actuó la gente de medio ambiente por el daño del ambiente natural en un lugar que es una reserva natural.
1: Protegida, ¿no?
0: Y protegida, exactamente. Así que bueno, sí. La denuncia está hecha, vamos a ver si prospera, y eso es lo que veremos qué va a pasar. No sé qué habrá querido hacer, la verdad que no tengo ni idea quién es el dueño de ese campo lindero. ¿Qué quiso hacer? La verdad que no sé, es inentendible.
1: Bueno, lo importante es que se sepa que para eso está la justicia, que
0: y
1: se encarga.
0: Frenaron,
1: y sí, pero este es un mensaje para cualquier persona que decida avanzar sobre algo que no es tuyo, digamos, porque la realidad es que la expropiación de ambos balnearios vinieron con este objetivo de que sean para todos y son reservas, entonces se cuida muchísimo. Ustedes recuerdan cómo era el tema de proteger, de no cortar ni siquiera un árbol, ni una rama, ni nada que pudiera afectar el entorno, porque había que realmente cuidarlo. Bueno, que eso se aplique para todos, sin importar si se tiene más o se tiene menos, que es lo importante.
0: Tal cual.
1: Buen día, dice, acá en Malvinas Argentinas, casa abandonada, sale agua hace rato y mucha, y nadie se hace cargo. Después les saco y les mando fotos.
0: Bueno.
1: Eso te da un poquito de bronca.
0: Sí. ¿Viste? Obviamente que ahí hay que ir y reparar los daños que hay en la vía pública, ¿no? Eso también lo tiene que hacer la gente de obras sanitarias.
1: Sí.
0: Pero me imagino que ahora deben estar abocados todo el personal o la mayoría a tratar de resolver esa rotura del caño principal de la toma de agua en el acceso al arroyo Molino, en un lugar, según lo que dice el parte oficial de prensa de la municipalidad, en un lugar de difícil acceso, donde se rompió ese caño, y por eso es que no está ingresando agua para potabilizar a la planta potabilizadora, y que Bueno, ya no hay agua en un montón de lugares de la ciudad.
1: Sí, bueno, habría que tratar de encontrar, no sé si habrá alguna solución alternativa, algún lugar donde buscar para la gente que se ha quedado sin agua. De sorpresa... Manera,
0: sí, aunque, a ver, por ahí me equivoco en este proceso que estoy imaginándome. Vos tomás agua del río, entran a piletas que necesitan todo un proceso...
1: Sí, de potabilización.
0: De cantación, de potabilización y todo lo demás. Pero después vos tenés otras piletas que es donde ya está el agua potable. Ahí debe haber una reserva de agua que,
1: claro,
0: no sé qué cantidad de millones de litros serán.
1: Claro, el tema son, entonces, los barrios que ya no tienen.
0: Claro, ¿qué quiere decir? ¿Que ya consumimos entonces toda el agua que estaba en esas piletas?
1: Y por lo menos barrio 2 de Abril ya no les llega.
0: ¿Cuándo se rompió el caño? Entonces, para que nosotros hayamos consumido toda esa agua y nos dimos cuenta que no estaba ingresando agua para potabilizar.
1: Sí, sí,
0: por ahí
1: el
0: razonamiento que hago es erróneo, pero digo, ya consumimos toda el agua potabilizada que estaba en la reserva de la planta potabilizadora, que ya no hay agua en toda la ciudad. ¿Cuándo se descubrió esta avería, digamos, esta rotura del caño en la planta, o mejor dicho, el ingreso al arroyo Molino, que es de difícil acceso? Bueno,
1: sí,
0: esa es mi pregunta, ¿no? Bueno, 10:34, caballero.
2: Bueno, chicos, el Mundial sumó otro gran capítulo, en este caso por tensión geopolítica, vamos a decirlo así, porque Bélgica le ganó anoche a Estados Unidos 4-1,
0: sí,
2: eliminó al último anfitrión que quedaba en competencia.
0: Se hizo justicia,
2: sí, recordemos que ayer Donald Trump había dio declaraciones, en realidad.
0: En Twitter puso,
2: sí,
0: además
2: dijo que
0: el arrogante ese
2: no
0: lo puso en Twitter.
2: Que era una tarjeta roja, dijo. Y él se encargó de levantar el teléfono, supuestamente llamarlo Infantino y decirle que le quita la tarjeta roja a su jugador estrella. Infantino dijo que eso no fue así, que las decisiones, esas cuestiones deportivas se encarga un comité especializado y que él solamente se entera una vez que ya firmó la comisión. Pero bueno, lo cierto es que Bélgica borró de la cancha a Estados Unidos, le metió 4 goles, Estados Unidos no pudo reponerse del segundo y bueno, humilló al dueño de casa en su propia casa, imagínate. Lo polémico se realizó luego del partido porque vieron que Donald Trump tiene un baile muy característico. Lo tiene el bailecito de los brazos del YNCA. Y bueno, los jugadores de Bélgica...
1: No, no sé si es así, pero yo vi uno...
2: Sí, mueve así los brazos, mueve los brazos.
1: Captura.
2: Captura. No, pero apuntaron como al banco de Estados Unidos, todo así como en manada, los jugadores belgas, y empezaron a hacer el histriónico baile.
1: Y bueno, pero el otro es un bocón también, se la reganó, y bueno.
2: Pero bueno, imagínate que esta imagen y los videos se hicieron virales en redes sociales, inclusive muchos medios de Estados Unidos, como por ejemplo el New York Post, pusieron una dedicación explícita, una dedicatoria muy puntual para Trump, y obviamente el Trump Dance se hizo viral en redes sociales tras, bueno, ver a los jugadores belgas reparándolo al presidente de Estados Unidos con su baile típico a la hora de festejar. Bueno, ellos también los quisieron imitar y fue como una cargada en redes sociales que los medios estadounidenses lo tomaron muy en serio.
0: Bueno, muy bien, 10:37, pausa, nos vamos a la pausa. Gracias, José. José era el que nos estaba diciendo, ¿se acuerdan de calle Estrada, allá cerca de la avenida Uncal, que había,
1: sí,
0: 3 cuadras de agua, perdía agua? Bueno, eso lo arreglaron, por suerte, dice, ya no hay más pérdida de agua. Igual, José, me alegro mucho que hayan arreglado esa situación y aprovecho para decirte que no creo que tengas agua ahora vos tampoco en esa zona.
1: Bueno.
0: ¿Por qué? Por la rotura del caño de este que estamos haciendo referencia.
1: Hola, chicos, a una cuadra de Plaza Ramírez ya no hay agua.
0: Y bueno, entonces
1: así
0: sí.
1: Así que, bueno, ya te voy avisando que hay gente que lo ha perdido adhiero a lo que vos decís. Entonces, ¿hace cuánto tiempo pasó sin saber para que nos consumamos
0: para
1: toda el agua?
0: Hemos consumido toda el agua de las piletas donde ya estaba el agua potabilizada.
1: Sí, sí. Adhiero a todas las roturas y pérdidas que hay en las calles. Que hacen además, que se pierdan litros y litros y litros de agua y que tienen que ver por ahí con terrenos abandonados. Bueno, eso hay que intimar de alguna manera que se arregle.
0: Sí. Es una de las cosas que pasaba ahí en la calle Estrada, por ejemplo. Decís que hace un frío de aquello. Mirá si fuese verano ahora, mamita querida.
2: Que habría que bañarse dos o tres veces al día.
0: Pero, por favor, ni hablar. Así que, cuida el agua que tenés en el tanque ahí arriba del techo. No prendas a lavar ropa ahora. Cuidara para tener, por lo menos para cuestiones de ir al baño,
2: claro,
0: y de cocinar.
1: Sí, esa es la prioridad, chicos. Tal nada cual. Más.
0: Pausa.
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0: 11 menos 10 en la República Argentina, mañana fría en la ciudad de Concepción del Uruguay. Por favor, no hay agua en la ciudad. Se cortó el agua, por favor, cuídenla. Están pidiendo a todos los medios que insistamos en ese mensaje, decirle a la comunidad que no usen agua si no es necesario, porque se rompió un caño principal de la toma de agua en el acceso al Arroyo Molino, un lugar de acceso complejo, según dice el parte de prensa, y que por eso no pueden dimensionar cuánto tiempo le puede llegar a reparar esta situación y esta avería. Ya no hay agua en muchos sectores, nos están avisando acá por celular, así que, bueno, por
1: Santa
0: favor.
1: Teresita sin agua, otro barrio más que se suma, ¿eh?
0: Bueno. Digo, cuidala que tenés ahí, si es que tenés tanque de reserva, si es que tenés tanque en el techo, si no tenés tanque en el techo, estás listo.
1: Ya te voy avisando que no.
0: Sí, ya estás listo. Por eso, digamos, vayan pensando a futuro en cada uno de los hogares dentro de las posibilidades económicas, y esto tiene que ver con la calidad de vida que vas a tener vos también, de por lo menos tener un tanque de reserva de agua de... No sé, 200, 300 litros, preguntarle a Clarita a ver cuánto sale un tanque de eso.
1: Ahora viste que ya no son de cemento, que antes eran repesados, que era costosísimo armar toda la losa para poner, viste, porque era un trabajo que requería albañiles, claro, viste, claro, gente que supiera construcción.
0: No, hoy no son tan costosos, instalás un tanque ahí a nivel del piso, sabés que el agua entra a ese tanque, vas a tener esa reserva. O lo colocás arriba del tanque, del techo, digamos, sí, también para que te ande el calefón o el termotanque.
1: Sí, señor.
0: Pero tener otro tanque ahí abajo, digamos, de reserva, ¿no? Con eso, una bombita, sí, que no son tan caras tampoco las...
1: Es una inversión que mejora la calidad de vida. Vos, sí, pensalo como una inversión para estar un poco mejor, ¿viste?
0: Exactamente.
1: Hola, Hugo, dice, es una vergüenza. Dice, ¿cómo no vamos a tener un plan B para estos casos? Pagamos 30.000 pesos por mes el agua, dicen acá.
0: Y bueno, sí, qué sé yo, no sé, la verdad
1: no
0: que...
1: No sé cuál sería la solución o un plan B, tenés que tener otra planta potabilizadora. Ya,
0: yo te diría
1: para
0: que
1: mí esta ciudad ya
0: nos está haciendo falta otra,
1: sí, tendría que
0: otra planta, o agrandarla esta planta, porque la planta urbana se agrandó mucho.
1: Sí, ¿no? Muy entonces, a lo ancho.
0: ¿Hasta dónde llega el agua potable, la red de agua potable? ¿Llegará hasta donde está el Monumento Urquiza? Después de ahí para allá... Calculo que es todo agua de pozo. Así que imagínate si quedamos cortos ya con la planta potabilizadora.
1: Barrio Sarmiento sin agua, San Vicente muy poquita, pero todavía queda, pero dice hoy no se lava absolutamente nada. No. Bueno, ves, esta es la actitud que nosotros decimos que hay que tomar. Quien tiene un poquito de agua, bueno, cierro la canilla y no la uso, ¿viste? Y me solidarizo con el otro.
0: Y aquel negocio que está basado en el uso del agua está complicado.
1: Me refiero a un lavadero. Bueno, que calculo que hoy los lavaderos no funcionan con normalidad, a menos que tengan tanques de agua, que hay muchos que
0: reserva,
1: sí lo tienen,
0: claro, sí,
1: que se manejan con cierta cantidad de tanques, que una vez que se llenan, te sirven y bueno.
0: No. Me refiero a lavadero de autos y lavadero de ropa.
1: Ah, bueno, sí, absolutamente. Esos, tengan en cuenta que esas son comercios que ya hoy están muy complicados.
0: Están complicados.
1: Sí.
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0: Que levantar. 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
1: En Caseros, dicen acá, es obligatorio tener tanque de reserva, lo que hace que la misma cooperativa tenga una amplia reserva.
0: Bien.
1: Sí, bueno.
0: Además, en Caseros, perdóname, Anto. Sí. Además, hay medidores. Tenés medidores.
1: Sí, sí. Bueno, Macía también. Bueno, esto Macía lo conocemos y también, claro, por supuesto que eso lleva a que vos tengas un tanque, porque técnicamente vos consumís un poquito menos de agua si tenés tu tanque, ¿viste? Vas cuidándola.
0: Te vas cuidando.
1: Si tenés agua de red, una gotita es un montón de plata. Una canilla con una gotita.
0: Yo soy partidario del medidor y siempre lo dije, aunque hay gente que está en contra de
1: esa idea. Qué impopular lo que decís.
0: No, claro, exacto, no es popular.
1: Muy impopular.
0: Pero digo, bueno, está bien, es como la luz. Escuchame, vos tenés 5 aire acondicionado en tu casa, ¿querés prenderlo a los 5? Prendelo, no tengas ningún problema, prendelo. ¿Cuál es el problema? El medidor, o sea, cada tanto tenés que ir y ponerle un poco el ventilador para que se enfríe un ratito. Bueno, pero después cuando viene la boleta de la luz, bueno, listo, vos decidiste. Ahora, vos tenés medidor de agua. Perfecto, te pierde la canilla, la gotita, taca, taca, taca, taca, taca. ¿Sabes cuántos litros por día son?
1: Créeme
0: que estás desperdiciando.
1: Es un dinero.
0: Nada, si vos querés no arreglarla, no la arregles. Total, el medidor sigue andando. Y después la pagás a fin de mes. Bueno, preguntarle a los que tienen casa en Punta del Este, por ejemplo, gente que se supone, digamos, tiene una buena posición económica. Preguntarle cuando se le rompe algo y lo llama el cuidador allá, dice, don Juan.
1: Sí, se me rompió la canilla.
0: Se rompió, mire que acá hay una gotera en el inodoro, no anda bien.
1: Cerrá la llave de paso ya, le dice. ¿Qué te pasa?
0: Pará que ya estoy saliendo para allá, así lo arreglo, te dice. Más vale.
1: No, bueno, viste, es
0: obvio.
1: Es un sistema diferente.
0: Tal cual.
1: Bueno, dicen acá, ni siquiera la actitud hay que tomar hoy. Dicen
0: no,
1: acá.
0: Nada.
1: Y no, mi consejo es como Argentina, viste, que juega a la 1 de la tarde, bueno, ya que no se puede tomar agua, tomen cerveza, digamos, podemos.
0: Bebida espirituosa.
1: Sí, sí, bueno, tomen un vino, digamos, es así. El centro sin agua, dicen acá.

0: potabilizadora no está andando, o sea...
1: Ahora, estamos hablando de miles y miles de millones.
0: No, sí, obviamente.
1: De inversión.
0: Bueno, eso del plan maestro de agua fue una cosa que nunca me terminó de cerrar, digamos, del todo. Porque, bueno, ya le expliqué qué pasa con toda la zona del 2 de abril. El 2 de abril ese tanque, vos lo llenás, macanudo, ahora abrí la esclusa como corresponde y te revientan toda la cañería del barrio. ¿Por qué? Porque son del año 1910, por lo menos. Entonces, ¿qué es lo que hay que hacer? Hay que cambiar todas las cañerías. Y bueno, eso es, obviamente...
1: Es grave.
0: Calle por calle hay que abrir y cambiar las cañerías principales y las esclusas. Y eso es una
1: fortuna. ¿Vos
0: sabés
1: lo que es romper todo el microcentro y los barrios para...? Realmente es una inversión, pero bueno, a ver, también convengamos que algún día va a haber que hacerlo. Alguien lo va a tener que hacer, chicos. O sea, alguien va a tener que asumir el costo de encarar la solución. Aunque sea por partes, aunque sea a largo plazo, pero alguien lo va a tener que hacer.
0: Claro, sí, es así. Sí, es así.
1: Sí, es así. Buen día, dice, zona céntrica San Martín, frente a Escuela Bessi, no hay agua desde las 9 de la mañana. Sí, sí, claramente. Claramente. Buen día, dice, todavía tengo un poquito de agua, barrio Bicoer, Henry, tránsito pesado, dice, pero estoy como en el bajo, digamos, claro, es lo que decíamos, esas zonas, al ser un poco más baja, quizás tarde un poco más en gastarse, y bueno, aprovechala y ahorrala toda, sí, es así.
0: Exactamente.
1: Dice, siempre algo tengo, dice, de agua, o igual hoy no se va a usar, y vamos a Argentina hoy, dicen acá, bueno,
0: bueno,
1: sí.
0: 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A ver, ¿qué nos ofrece en el día de hoy? 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Y vos decís, ¿pero cómo? ¿Por qué eso la licenciada en nutrición me ofrece esa vianda? 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Vas a ir hablando, a ver, y te va a ir cambiando hábitos. Pero, además, ella cocina todos los días y te manda la vianda saludable, sana, todos los días, y te ofrece estas tres opciones. ¿Dónde hace las viandas? 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
1: Muy, mira, justo que estábamos hablando hoy temprano del tema de Paso Vera, ¿no? Ajá. Hoy es el Día de la Conservación del Suelo en la Argentina, Día Nacional de la Conservación del Suelo, fecha que coincide con el Día Internacional justamente de la Conservación del Suelo, una fecha para, bueno, justamente destacar el cuidado que necesita, destacar todas las opciones sustentables que existen para tratar el suelo y todas las cosas que realmente la lastiman de alguna manera. Bueno, en Argentina, este dato es bastante interesante, el 75% del territorio, 75, usted escuchó bien, enfrenta procesos erosivos y de degradación. Frente a esto, los gobiernos, gobierno de Entre Ríos y gobiernos de otras provincias también, el gobierno nacional, están buscando promover esto del manejo sustentable a través de iniciativas que se van publicando en conjunto con, por ejemplo, la Universidad de La Plata, con el Instituto de Igualdad y Calidad en Córdoba, para tratar de generar prácticas que sean sostenibles y que deje de haber este problema de erosión, digamos, en las tierras a nivel nacional, ¿no? Algo que en otros países también se está aprendiendo a trabajar, sobre todo el tema de la preservación lo más natural posible. Hay países del otro lado del mundo, los asiáticos, por ejemplo, que ya hay un precio diferido para el alimento que sea cosechado sin ningún tipo de uso de ni de pesticida, ni nada que no sea 100% orgánico. Un alimento de esas características se vende mucho mejor en el mercado. que uno que sí fue tratado con alguna especie de pesticida, por más que sea amigable con el ambiente.

0: cliente, aún así le baja el precio a tu producto. Eso es una cuestión muy interesante. Por eso se busca esto de que sea bien orgánico, bien...
1: Pero por eso, el orgánico asiáticos. Es más barato que el otro,
0: no,
1: o más caro.
0: Lo vendés más caro que el que fue tratado con pesticidas. Ponete, vos sos productor, sí, tenés soja. Sí. No usaste pesticida, entonces tu soja vale más. Vale mucho más en el mercado que aquella que fue tratada.
1: Entiendo. No, yo pensé que ya era para el consumo de la gente.
0: En el consumo de la gente, por supuesto, también en el, lo vas a ver en la góndola, un producto orgánico va a ser mucho más caro que uno que no lo es. Y ya el mismo mercado hace la diferenciación.
1: Claro. Por hay ejemplo, gente que ahora, hoy, sí, acá, en Concepción, sí, sí, del Uruguay, que haya una verdulería que te vende todo orgánico y los huevos recogidos del gallinero, así... No industrializado.
0: Sí.
1: Eso es más caro que lo otro que es industrializado.
0: Muchas veces sí, hay que ver si estamos en condiciones de comprarlo. Yo creo que para poder demostrar eso necesitas tener la trazabilidad a la vista. O sea, yo necesito ver de dónde vos buscaste esos tomates, si realmente son de Quinta o no.
1: Bueno, pero
0: de dónde compraste esos huevos
1: para...
0: Bueno, ponele que sea cierto, si por lo general la comida orgánica siempre tiene otro valor. Yo no... Al menos los sitios a los que he ido nunca me encontré con un precio diferido. Uh-huh. Hasta ahora, no.
1: Porque si vos me pones un tomate de la planta natural y el otro que es un corcho verde y los dos están al mismo precio, no tengo ninguna duda en ir al natural.
0: Y sí. Sí, es cierto. Creo que todos estamos como en esa cuestión. Pero bueno, sí es muy importante seguir fomentando esto, ¿no? Uh-huh. El hecho de la huerta casera.
1: Claro.
0: También hay técnicas, la huerta domiciliaria hablamos, también hay técnicas para no usar pesticidas, sí, a la hora de cosechar y que vos puedas tener tus alimentos libres de pesticidas en tu propio patio y que por supuesto no termine dañando ni a tus mascotas ni a ningún bichito que en definitiva termina siendo necesario para el desarrollo correcto, ¿no?
1: Tal cual, sí. 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
2: Bueno, chicos, el historial entre Argentina y Egipto. Aunque nunca se han enfrentado en una Copa del Mundo, Argentina, la escaloneta, mantiene un historial perfecto frente a Egipto. Entre selección mayor y los representativos juveniles y olímpicos disputados, han disputado 4 partidos, todos con victoria para la albiceleste. El único antecedente entre los seleccionados mayores fueron en un juego amistoso jugado ayer en el año 2008 en Egipto, en el Cairo puntualmente, donde el equipo en su momento era dirigido por Basile, por el Coco Basile.
0: Ni me acuerdo quién era el jugador en el 2008.
2: No, sí. Y era uno lo conoces, el otro es un poquito más antiguo, pero en ese momento la selección argentina se impuso 2-0 con goles de Nicolás Burdizo y Agüero.
0: Mirá, Burdizo.
2: Burdizo, viste, bueno, Agüero, sí, estoy dando.
0: Sí. Así qué antiguo.
2: 2008, han pasado 20 años. Los otros cruces terminaron también con festejo argentino, contundente 6-0 en semifinales de los Juegos Olímpicos del año 1928, imagínate el historial.
0: Bueno, un histórico... 28, 2008, estoy viendo muchas veces el número 8 repetirse.
2: Pasadísimos. Después también un histórico 7-1 en el Mundial Sub-20 en 2001 y un triunfo 1-0 por la mínima en los Juegos Olímpicos de Tokio 2020 con gol de Facundo Medina, que actualmente Facundo Medina en su momento era jugador de River y ahora está jugando en el Olympique de Marsella en Francia, pero es uno de los jugadores de la selección argentina en la actualidad, así que esperemos que le traiga suerte este historial positivo para que hoy pueda también convertir y dejar a la selección argentina más cerca del pase a los cuartos. En un ratito Te cuento la formación titular de Argentina para hoy enfrentar a Egipto a partir de la 1:00 p.m.
0: Esta historia sí me gustó, la que fue publicada por el 11 esta mañana. El día que Egipto quiso nacionalizar un entrerriano para que juegue el Mundial 2014.
2: ¡Epa!
0: Esta noticia es una entrevista que realizó la gente del 11 contándonos esta historia de fútbol, ¿no? En este caso la de Ismael Blanco, ex delantero oriundo de Santa Elena, que quisieron nacionalizar desde Egipto para que juegue en el Mundial de Brasil, obviamente por Egipto, ¿no? Este chico delantero, con una extensa carrera que lo llevó a vestir 18 camisetas y ser campeón en 4 países distintos, surgió del fútbol argentino con pasos con clubes como el Colón, Lanús, dice, y que recordó cómo estuvo a un paso de representar a Egipto en el Mundial. Y dijo, todo comenzó, según el propio jugador, dice, desde el fútbol egipcio. Dice que, obviamente, el mundo árabe, Ismael tiene una carga fuerte, cultural, religiosa, tiene que ver con su nombre, ¿no? Lo que generó que algunos entrenadores pensaran que podía tener raíces vinculadas a Egipto, solo por llamarse Ismael. Bueno, a partir de allí se inició un seguimiento informal que con el tiempo se transformó en un interés concreto por parte de los egipcios. Dicen, me quisieron nacionalizar, cuenta. Por parte de la selección egipcia, a semanas del cierre de las listas, en el año 2014, los intermediarios consultaron si existía alguna posibilidad de encontrar vínculos familiares o raíces que habilitaran su convocatoria. Recuerden que para ser seleccionado dentro de
1: ¿cómo era el apellido?
0: El chico Blanco de apellido,
1: Ismael,
0: nada que ver.
1: Blanco,
0: pero claro, nada que ver, viste, con esta. Claro, entonces dice, el problema era claro, dice, no había ningún lazo real que me habilitara, dice, buscamos, pero no había nada, dice, mi apellido es Blanco, yo soy de Santa Elena Entre Ríos, dice.
1: Llamado a Trump, que lo resuelve al toque, te claro, cambia el apellido ahí al toque.
0: Dice, no había forma, dice, recordó que su relación con el fútbol egipcio no terminó con aquel intento fallido, sino que con el paso de los años, ellos como que siguieron insistiendo, buscando para atrás, ¿viste? En los libros, a ver si de verdad no había algún antecedente.
1: Buscarle, a ver, ¿hasta dónde?
0: Claro, ¿viste? Obviamente que hubo periodistas y personas vinculadas al entorno del fútbol egipcio que continuaron contactándolo para buscar un poco más hacia atrás en su genealogía y de alguna manera encontrarse con este muchacho y llevarlo a jugar allá, ¿no? Bueno, obviamente que le preguntaron qué era lo que pensaba el partido de hoy, dice, y sí, dice, que gane Argentina, yo creo que va a ser difícil, dice, ya la complicó Cabo Verde. Dice, pero va a ser un partido que los jugadores juegan bien y será sin duda alguna muy, pero muy interesante. Dice, pero Egipto no lo den por muerto,
1: no,
0: porque
1: nadie
0: tiene una estructura donde compite siempre y su fuerte es jugar mundiales. Lo han hecho, lo están demostrando y lo harán seguramente muy
1: nadie
0: bien.
1: Nadie está le está bajando el precio a Egipto.
0: Jamás.
1: A las 3 de la tarde hablamos.
0: Sí,
1: después
0: sí,
1: a ver
0: sí,
1: qué pasó.
0: Pero
1: pausa,
0: bueno.
1: 11:07 en la República Argentina.
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0: 11 y 21 minutos, quiero decir, en la República Argentina. Bueno, sí, el tema del agua es el tema del agua. Sí, bueno, sí. Pero yo no sé si han participado o no por el tema de las camisetas.
1: Sí, vuelvo, tenemos 359 mensajes. Ahí los vamos a dejar. Mañana vemos cómo hacemos con todo esto.
0: Porque mañana también. Ya hoy se resuelve. Porque tienen que darnos hoy el resultado.
1: Claro, bueno, pero el teléfono queda acá hasta mañana. Así
0: claro,
1: que.
0: Sí, sí, claro.
1: Mañana lógico. Veremos cómo nos ordenamos con
0: y
1: todo.
0: Obviamente, todo mensaje que entre hasta las 13 horas.
1: Sí, quédense tranquilos que tiene la fecha y la hora, así que más vale que si participás después de la hora del partido.
0: No. Claro.
1: Vos podés participar hasta 5 minutos antes de que empiece el partido.
0: Exactamente,
1: después,
0: mandate un mensaje.
1: Sí, que vamos a hacerlo como Mercado Libre, que te deja editar hasta 5 minutos antes del
0: partido.
1: Exacto. Sí, ahí y después nada más.
0: Vos hasta ahí mandanos mensajes al 552825 y nos decís cómo sale el partido.
1: 552855.
0: Exactamente. ¿Cuál es el resultado del partido de hoy entre Argentina y Egipto? Resultado final.
1: Sí.
0: Entonces, entre todos los que acertaron
1: con nombre y con DNI.
0: Nombre.
1: Resultado. Nombre, DNI.
0: Exactamente.
1: Sí, nos dejás
0: dos camisetas que nos trajo Cunito en disco para regalar, que tiene el logo de Radio 9, el nombre nuestro, ahí lo estás viendo en cámara, tiene el logo de la AFA y no sé qué otro logo más. Ahí
2: el parche de campeón del mundo tiene Hugo.
0: Ahí está.
1: Elijo creer.
0: Exacto.
1: Yo también todos los días de mi vida elijo creer.
0: Ahí está, esa camiseta que te está mostrando en cámara, Antonella, hermosa camiseta que nos trajo Cunito. Son dos de la camiseta argentina. ¿Para qué? Para que vos puedas llevártela para tu casa. Tenemos dos, las que hizo Cunito para regalar. Así que la consigna es esa. Mandás mensaje ahora, hasta la 1 de la tarde tenés tiempo. ¿Para qué? Y nos decís el resultado del partido entre Argentina y Egipto.
1: Egipto. Sí. Nombre y DNI.
0: Ok.
2: Muy bien, chicos. Hablemos un poquito del partido de entre Argentina y Egipto. Será a partir de la 1 de la tarde, hora local. Un nuevo desafío en la defensa del título mundial cuando la escaloneta enfrente a la selección de Salah. Sí. Esto recordemos que es por los octavos de final de la Copa del Mundo. El encuentro se va a disputar en el estadio de Atlanta. El equipo dirigido por Lionel Scaloni llega a esta instancia luego de superar un duro compromiso frente a Cabo Verde, mientras que los africanos accedieron a octavos tras eliminar a Australia por definición de penales, así que ambos jugaron más de 120 minutos de juego. Durante los últimos entrenamientos, el cuerpo técnico analizó algunas modificaciones a la formación titular con el objetivo de refrescar al equipo después de una exigente eliminatoria. Todo indica que Lionel Messi seguirá siendo la gran referencia ofensiva de una Argentina que buscará imponerse, o mejor dicho, que buscará imponer su jerarquía desde el inicio. En base a la última práctica, la posible formación de Argentina será la siguiente: Emiliano Martínez en el arco, los cuatro del fondo son Nahuel Molina, Cuti Romero, Lisandro Martínez y Facundo Medina, en el medio Rodrigo De Paul, Enzo Fernández y Alexis McAllister, junto a Leandro Paredes, que ahí se revisa uno de los cambios porque estaba Thiago Almada. Lo que apunta con Scaloni y con Paredes es que Argentina tenga más posesión de la pelota,
1: más profundidad,
2: vaya para adelante con Alexis y con Enzo y se quede Paredes junto con los dos centrales. Y a la parte ofensiva también va a haber cambios, lo dijimos, Messi va a ser el titular, va a ser la referencia, pero va a estar acompañado en este caso por Julián Álvarez. Recordemos que los últimos 4 partidos que ha jugado la selección ha estado Lautaro Martínez. No ha sido un buen socio para Messi en este mundial, porque Lautaro es un 9 de área, es un gran 9 de área, e inclusive Messi se lo vio en algunas ocasiones diciéndole: bajá, ayúdame a presionar.
1: Sí.
2: Así que
1: vení,
2: claro,
1: anda.
2: Eso es lo que le aporta Julián al equipo, presión constante, habilitar a Messi todo el tiempo. Así que veremos si Argentina con estos cambios puede volver a tener esos tintes que tenía en Qatar 2022 y en la Copa América 2024, donde, claro, fue campeón.
1: Siento que me falta conocer más al chico Molina, porque...
2: No, pero Molina es uno de los históricos también de la escaloneta.
1: Sí, no sé, viste, para mí, o sea, si no está Otamendi, es como que siento que está como incompleto, ¿viste?
2: No, bueno, pero vos tenés que ser de la cabeza.
1: Perdón, el chico Medina, no Molina.
3: Sí, claramente.
2: Molina. No, igual, Medina va por el lado de Tavía Rico.
1: Sí, sí, no, no sé, no. Como que no me convence su juego, ajá, viste. Pero bueno, lo yo no sé nada de fútbol, así que...
2: Porque además juega en el fútbol francés, sí, que es uno de los menos consumidos por los argentinos.
1: Lo veo y digo, no, no me gusta cómo usted juega. Prefiero al chico Tagliafico.
2: Pero además, el chico Tagliafico es uno de los jugadores con más partidos en la era Scaloni. Por eso lo tenés tan de vista.
1: Debe ser, debe ser que es diferente, ¿no? Bueno, el chico Medina, bien, se va a ganar el corazón.
2: En cambio, por la otra banda, o está Montiel o está Molina. Y siempre lo ves a ellos dos. Exacto. Que se van recambiando, depende el estado físico del otro jugador. Lo que pasa es que la banda de Tagliafico siempre fue de Tagliafico y no tenía reemplazo, era Tagliafico o Tagliafico.
1: Sí, está bien tener un reemplazo también, pero no sé, no me hallo con el chico
2: Medina. A veces
1: era
2: reemplazado por el huevo Acuña, pero bueno, Tagliafico siempre fue
1: Tagliafico. Bueno, y a pesar de estar juntos, es como que también tenían juego distinto, ¿no? Bueno, no sé, hay que darle tiempo.
2: Tiene confianza al ex River, es de River.
1: Ah, bueno.
2: Tuvieron que venirlo desde River a la selección para ganar algo.
0: Ya salió,
1: sí, no, y bueno. Yo entendía que porque sentía que no me gustaba. Y por eso.
0: Pudre siempre,
1: sí, siempre la pudre.
0: Viene bien, después la pudre al final. Y se
4: por
0: hace
4: el bien
0: olvidar.
4: De River, renuncia.
1: Claro, por el bien de River, renuncia.
0: Viene bien y después derrapa y se enoja después cuando la gente.
2: Mira, lo
0: no
2: acaba
0: lo
2: de
0: quiere.
2: Confirmar. Scaloni le acaba de informar a los jugadores la formación que nosotros acabamos de dar. Sí. Así que.
0: Qué bárbaro, loco. ¿Lo tuyo qué es? ¿Vos sos alumno del loco
1: directo.
0: Este de que está conectado con el exterior, con...
1: Ajá, con el, no, con
0: sí,
1: los astros.
0: Los viajes astrales o algo así.
2: No, no.
0: ¿Y cómo sabés vos? Porque hoy a la mañana te escuché que vos antes habías dado todo lo
1: sí,
0: que
1: sí,
0: yo
1: lo había dado a Julián Álvarez.
2: Lo hablamos ayer, de eso Hugo, no, acá lo hablamos.
0: Pero que yo no te escuché, pero por ahí...
2: ¿Y
0: por qué
2: no me escuchás?
1: Bueno, pará. Y ESPN estaba diciendo, no se sabe si irá Julián Álvarez o Lautaro Martínez. Vos se sentó acá y dijo, va a ser Julián.
2: Pero porque
1: Julián.
2: Tenemos los contactos dentro de la AFA, señores.
0: Claro. Sí,
1: está. Que tiene el teléfono del Kichi, digo, del Chiquita.
2: Ojalá, ¿sabes?
1: Del Kichi Tapia.
2: Acá sentado, chico.
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1: 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Van a ser muy felices si lo hacen.
0: Bueno, está bien, lo haremos, te haremos caso entonces.
1: Sí, sí, sí, van a ser felices.
0: Bueno, estaba averiguando el lugar donde se rompió el caño, sería frente a los muelles del alto nivel, del otro lado del arroyo allá. ¿Viste los muelles del alto nivel?
1: Sí,
0: del
1: señor,
0: puerto?
1: Sí.
0: Frente.
1: Claro. Pasa que encima el río está alto ahora, quizás es, que, eso es lo que está dificultando el acceso de poder bajarse seguramente.
0: Y no sé.
1: No sé qué profundidad tampoco tendrá ese caño con respecto
0: no sé,
1: a la...
0: La verdad que no lo sé. Pero
1: bueno, ojalá
0: ahí
1: se pueda resolver.
0: Estaría ubicado geográficamente la cosa. 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
1: Bueno, noticia que también trascendió a nivel de los medios provinciales. Interceptaron en la ciudad de Paraná un delivery de animales silvestres.
0: Bueno.
1: Esto es tremendo, ¿eh? Un procedimiento que se realizó en la avenida Don Bosco, en la capital de la provincia, donde una moto trasladaba ejemplares de fauna silvestre que, según la investigación, iban a ser comercializados. Esto fue moto delivery. Llevaba 6 tortugas de tierra. Fueron interceptadas en un procedimiento de la Brigada de Abigeato. Y los animales eran transportados en este vehículo, con la intención de, bueno, venderlos. El operativo se concretó luego de varias semanas de investigación. La moto detenida es una Yamaha FZ y, según se confirmó, cumplía con las funciones de reparto. Durante el control, los efectivos constataron que el conductor llevaba media docena de tortugas de tierra. Estos animales iban a ser ofrecidos a potenciales compradores, y es una práctica prohibida por normativa provincial.
0: No quiero hablar en defensa del mensajero. No,
1: capaz que ni sabía lo que llevaba.
0: Se comió un garrón, pobre pibe. Y le habrá dicho, llévame este paquetito hasta allá, y iban
2: seis. No lo
1: y vos, a ver, esto se lo pregunto a si hay alguien que nos escuche y trabaja en una mensajería. ¿Vos revisás el paquete de lo que te piden, claro, trasladar de un lado a otro?
0: Eso es lo que digo. Por ahí se está comiendo el garrón el pobre mensajero.
1: Y sí.
0: O no, qué sé yo, puede ser parte de la organización, pero digo, hay una posibilidad, ¿no?
1: Es tremendo. Bueno, la pesquisa permitió avanzar. Estos animales eran trasladados hacia Entre Ríos desde Santa Fe. Los investigadores trabajan para determinar, obviamente, quiénes participaban del ingreso, la distribución y la venta, que es lo más importante. Todo esto apunta a establecer si el procedimiento forma parte de una red más amplia de comercialización, claro, ilegal dentro de ambas provincias, ¿no?
0: Por ejemplo, una de las hipótesis que se hablaba del asesinato de Flavia.
1: Me acordé de lo mismo, vos sabés.
0: Que ella le dijeron, llevaba este paquete para allá y habría visto algo que no debería haber visto. Eso se habló muchas veces, nunca se supo bien, en definitiva, qué y quiénes, ¿no? Pero este es el punto. Sí. Nunca se supo quién y quiénes. Pero,
1: sí,
0: ¿qué querés que te diga?
1: Yo estimo que puede haber sido. Y sí, la realidad es que si vos trabajás de mensajero, no abrís la caja de la pizza a ver si lleva de verdad una pizza adentro, ¿no?
0: No.
1: Y no.
0: No.
1: Es
0: no,
1: un poco
0: no
1: así.
0: No deberías abrirla.
1: Y no. Bueno, resulta que esta situación con el tema de la venta de fauna silvestre entre ambas provincias se viene estudiando y se viene trabajando por todo lo que tiene que ver con un circuito clandestino de adquisición de fauna, y está totalmente prohibido. No me preguntes por qué querrías tortugas de tierra, comprar tortugas de tierra entrerrianas, porque la verdad no sé, las harán sopa, supongo, qué sé
0: no,
1: yo,
0: no
1: viste,
0: sé, no tengo ni
1: viste
0: idea.
1: Que los asiáticos se consumen, la tortuga es un alimento totalmente consumido.
0: La verdad no lo sé.
1: Mira que yo como muchas cosas, pero me da muchísima impresión una tortuga.
0: La verdad que no comería eso.
1: No,
0: yo no.
1: Es así.
0: Sí, me tomaría un helado de la Italia. Por
1: eso es más razonable. Sí, eso sí.
0: Podemos ir ahora, ¿no? Al mediodía y miramos el partido ahí, nos tomamos un café con un lingote.
1: Un kilito de helado.
0: O helado.
1: Sí, lo como así,
0: no,
1: en la cama.
0: Sí, qué rico. 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
0: 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Número de teléfono 48 11 45, 11:35. ¿Te jugás a un resultado de hoy?
1: ¿Querés tirar un número?
0: A ver.
2: Puede ser. Tengo dos presentes.
1: Bueno, ah, tres, no, a uno.
0: Yo no, porque no sé nada de fútbol.
2: A ver, eso te pregunto. ¿Puede a vos ser a favor de la Argentina?
0: 3-1 a favor de la Argentina.
2: Sí, o si no, 2-1. Pero para mí Egipto va a meter un gol. 1-2.
0: Pero vos sí que gana Argentina.
2: Para mí va a pasar a Argentina. Si Argentina, con estos nuevos cambios, puede despertarse, va a ganar Argentina. Porque Argentina está siendo muy lento, está jugando y está ganando porque, o sea, tiene no, la jerarquía de ser Argentina.
0: O sea, ¿no
2: más
0: te gusta cómo está jugando Argentina?
2: No, para nada. No, los resultados es porque Messi pudo lustrar la lamparita y sacó goles de la galera, pero falta más equipo. El mediocampo argentino tiene que volver a ser lo que fue en Qatar 2022.
0: Habló nuestro Macaya Márquez. 3-1 o 2-1. Ese es el pro de.
1: Ese es uno de sus resultados.
0: Anótenlo, ¿eh? Sí, anótenlo. Sí,
2: porque si me la llevo a ganar yo,
0: anótenlo,
2: a la casaca.
0: 11:37, pausa, ya volvemos.
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1: Bueno, tengan en cuenta para todos los que han participado del sorteo que están anotados, quédense tranquilos, ya les tenemos anotados a todos, no se nos va a escapar ninguno, eso se les doy absoluta garantía de que es así. Así que recordamos por estos últimos 3-4 minutitos que vamos a estar con ustedes, dejan el resultado de lo que creen de cómo saldrá Argentina-Egipto. Su nombre y su DNI, y con eso ya participan de lo que será este evento. Bueno, como verán, tenemos mucha vela prendida. Ya entramos en la brujineta. Cuando este equipo entró en la brujineta, no se puede bajar nunca más.
0: No. Y bueno, pero si ellos, los egipcios, deben estar haciendo todos los pachichis también. No, llamando a Tutankamón.
1: A mí me preocupa. Claro, la energía de los egipcios me preocupa.
0: Las pirámides están a full. O sea, sí. En rojo están las pirámides, mandando energía para el mundial.
1: Si usted está con ganas de hacer algo positivo para el mundial, puede hacer unas pirámides de origami, unas pirámides de papel, que es muy simple, hay tutoriales por todos lados, en YouTube, en internet, de donde usted quiera. Hace la pirámide, le pone ahí el nombre Selección de Egipto y lo guarda en el freezer. Claro, hágalo, no se haga problema, ¿sabe? Lo frisa ahí, para que todos nos podamos quedar.
0: Van a ser unos pechos fríos todos los egipcios.
1: Exactamente. Usted hágalo y después vemos los resultados, ¿no? Claro. Algunos consejos de la brujineta: la tijera abierta siempre del lado del dibu, el cuchillo del lado del arco egipcio, y se va cambiando a medida que, bueno, el partido vaya culminando. Pero si yo te contara, sí. Pero todo para proteger a nuestros jugadores, nunca para hacerle daño al rival, ¿eh?
0: Siempre.
1: Todo para proteger pura y exclusivamente al jugador.
0: De la buena.
1: Sí, siempre con fe.
0: Le vuelve al brujo negro también.
1: No,
0: ¿eh? Que hace cosas malas, también le vuelve a él.
1: Lo negro vuelve por tres, por cuatro.
0: Cual, exactamente.
1: No, siempre lo bueno para cuidar, para proteger, mucha agua bendita, apoyándonos en la Virgen de Luján, en San Expedito, y listo, ya con eso estamos.
0: Tal cual, exactamente. A la una de la tarde la selección argentina, el país se paraliza para mirar el partido, a ver si seguimos o no en este mundial también que se está disputando ahora.
1: Bueno, nos envían imágenes de la pérdida de agua ahí en Malvinas Argentinas, al 300, una pérdida de agua de una casa abandonada, bueno,
0: pero
1: por favor.
0: Ni siquiera debería perder, porque si no hay agua en ningún lado.
1: Deben tener quizás muy poquito, y bueno, si es una pérdida que es constante...
0: Bueno, estas
1: pérdidas perjudican a la gente que necesita agua para todo.
0: Malvinas Argentinas
1: al 300.
0: Anótenlo, muchachos, por las dudas. Ahora deben estar tratando de resolver el gran problema que se presentó en la mañana de hoy en la ciudad de Concepción del Uruguay con la cañería maestra que trae agua hacia la planta potabilizadora desde el río Uruguay. Así que en este momento no está ingresando agua a la planta potabilizadora.
1: Sí, todos los que han participado pueden escribir, pueden quedarse tranquilos que están ya anotados,
0: están
1: para participar.
0: Sí, eso es lo que quiero decir.
1: Tienen
0: tiempo hasta la una.
1: Quédense tranquilos que están anotados.
0: Hasta que empiece el partido, hasta la una, tienen tiempo de mandar nombre completo, número de documento completo y cuál es el resultado del partido de hoy. Entre los que acertaron, si por él haya varios que acertaron el mismo resultado, entre ellos se van a sortear estas dos camisetas de Argentina con el logo de Radio 9, los nombres nuestros.
1: Qué lindo.
0: Cunito, te debería haber puesto vos también.
1: Sí.
0: Porque el regalo es de Cunito Andisco, no nuestro.
1: Claro, es verdad.
0: El regalo es de Cunito Andisco, que hizo esta camiseta para que la radio la regale. Pero el regalo es de Cunito, Cunito Andisco, así que... él es el promotor de este regalo de las dos camisetas argentinas.
1: Eso sí, hola, buenas, dice, en casa en Punta del Este nunca falta el agua, dice Biribiri, ¿qué tal?
0: Qué bien, Biribiri, lo tuyo, que tendrás un buen encargado que hace que no pierda nunca agua nada así en tu casa de Punta del Este, Biri, eso es lo que pasa.
1: Claro, bueno, acá nos decía este oyente de caseros que nos escribía. Ajá. Dice, 20 litros por día se te pueden ir en una gota de agua de una canilla.
0: Pero tranquilamente.
1: Y 20 litros es un montón de plata si tenés medidor.
0: Un inodoro que no cierra bien
1: la válvula,
0: el flotador, y andás a ver la cantidad de litros que tira por día.
1: Ahora, ¿no les molesta una canilla goteando? A mí me enferma. Me enferma la psiquis escuchar la canilla goteando.
0: Sí,
1: por favor, cambiar el cuerito a la canilla esa. Ya es insoportable escucharlo.
0: A veces no te das cuenta. A veces por ahí hay en el bidé, imperceptiblemente, no cierra bien también la canilla del bidé y sigue perdiendo agua y no te das cuenta. Y eso te vacía el tanque en un día. Bueno, en fin, hay que estar atento a esas cosas. Como tenés que estar atento a que si necesitas que un abogado te resuelva el tema, por ejemplo, de una multa. El otro día veníamos en la ruta y no nos acordamos cuál era el kilómetro, si era el 107, el 117 y medio, si era el 107 y medio, si era... Bueno, hay ahí una parte, viniendo ya de Gualeguaychú para acá, que ahí te engancha radar. Están los carteles, que te dice radar... de control está, así que vos tenés que estar atento. Creo que es el kilómetro final, ¿cuál era? Kilómetro 107 y medio, me parece, ¿no? Patri, kilómetro 107 y medio era al final, donde estaban los radares.
1: O 117 y medio.
0: 117 y medio, bueno, ahí, eso es donde está el radar, que te engancha y te meten multa. Bueno, si te pasa eso, anda a verlo al abogado Carlos Alfredo Bonini, hijos.
1: Y resolve.
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1: Bueno, muchas gracias a todos los que están participando. Los tenemos anotados, quédense tranquilos. Son dos las camisetas que estamos sorteando. 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
1: Muy bien, y ya que nos estamos yendo, te diría, a las 12 en la República Argentina. ¿Todo bien, chico Ariel? ¿Todo tranquilo?
0: Chico Vera.
2: Todo tranquilo, chicos.
1: Bueno, perfecto. ¿Nos vamos, nena?
0: Y bueno, nos vamos a ir yendo a ver el partido.
1: Con frío.
0: Sí, tenemos 12 grados 2 décimas en Concepción del Uruguay en este momento. Va a seguir haciendo frío. Todo parece indicar que mañana vamos a tener un día un poquito más templado. 20 grados la máxima, 5 la mínima. Pero de todos modos, bueno, fiel al estilo del invierno, estará fresco. Estará fresco. No te confíes, no te desabrigues, porque puede ser un problema. Así que bueno, vamos a Argentina hoy, vamos a ponerle la mejor de las ondas y ojalá mañana arranquemos el programa muy contentos
1: claro que sí.
0: Y muy felices. Chao. De estar en octavos.
1: Hasta mañana.

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